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Llevaré siempre en el alma aquel beso de primavera. ¿Te acuerdas?

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de la ciudad, las calles que cruza la gente con pausada acción, la luz artificial con débil proyección, propicia la penumbra que esconde en sus sombras venganza y

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tiene algo de divino. 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

Señor, te exaltamos con nuestra adoración. Nuestra carne y nuestra alma te canta a ti, Señor.

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Bienvenidos a nuestro pan diario, también disponible en la página web nuestropandiario.org. El tema para el día de hoy, el Cordero es mi pastor. La lectura se encuentra en el libro de Apocalipsis capítulo 7. Porque el Cordero que está en medio del trono los pastoreará. Los autores del Antiguo y Nuevo Testamento usaron muchas metáforas distintas para el Señor Jesucristo. Estas ilustraciones en palabras describen vívidamente los maravillosos aspectos de la vida y el ministerio de Jesús. Mientras visitaba a un amigo, el autor de himnos Albert Simpson Wright vio el siguiente lema colgado en una pared. «El Cordero es mi pastor». ¡Qué tonto!, pensó él. Luego se dio cuenta que una mancha en sus anteojos había distorsionado la segunda palabra del lema. En realidad decía, «El Señor es mi pastor». Su error le hizo pensar. Recordó que las Escrituras representan a Jesús como el buen pastor y también como el Cordero de Dios. Rice le dijo a su amigo, «Acabo de ver el glorioso Evangelio de nuestro Señor bajo una nueva luz». Me hace recordar que el apóstol Juan tuvo una visión en la isla de Patmos, garantizándole que el resucitado Cordero que está en medio del trono guiará a su pueblo aun cuando éste llegue al cielo. Leer mal ese lema en tu pared me ha dado una rica bendición. En realidad podría decir, el Cordero es mi pastor. Es muy reconfortante saber que nuestro pastor nos guiará salvo a través de esta vida y que seguirá alimentándonos y guiándonos por toda la eternidad. Pensamiento para este hermoso día. El Cordero que murió para salvarnos es el pastor que vive para guiarnos.

0: verdadero tesoro es practicar buenas obras y una conducta recta, pues estas cosas serán premiadas por Dios con la gloria eterna en el cielo. Jesús nos conciencia de las cosas importantes. Las cosas creadas son medios y no el fin último del hombre. Hoy, la parábola de las aves y los lirios. Y dice así: Por eso os digo, no estéis preocupados por vuestra vida, qué vais a comer, o por vuestro cuerpo, con qué os vais a vestir. Porque la vida vale más que el alimento, y el cuerpo más que el vestido. Fijaos en los cuervos, no siembran, ni siegan, no tienen despensa ni granero, pero Dios los alimenta. ¿Cuánto más valéis vosotros que los pájaros? ¿Quién de vosotros, por mucho que cavile, puede añadir un codo a su estatura? Si no podéis ni lo más pequeño, ¿por qué os preocupáis por las demás cosas? Contemplad los lirios, el cómo crecen. No se fatigan ni hilan. Y yo os digo que ni Salomón, en toda su gloria, pudo vestirse como uno de ellos. Y si la hierba del campo, que hoy es y mañana se echa al horno, Dios la viste así, cuanto más a vosotros, hombres de poca fe. Así, vosotros no andéis buscando qué comer o qué beber, y no estéis inquietos. Por todas esas cosas se afanan las gentes del mundo. Bien sabe vuestro Padre que estáis necesitados de ellas. Buscad más bien su reino, y esas cosas se os añadirán. No temáis, pequeño rebaño, porque vuestro Padre ha tenido a bien daros el reino. Vended vuestros bienes y dad limosna. Haceos bolsas que no envejecen, un tesoro que no se agota en el cielo, donde el ladrón no llega ni la polilla corroe. Porque donde está vuestro tesoro, allí estará vuestro corazón.
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1: Vamos a terminar declarando lo que Él es Señor. Levanta tus manos a Él en esta noche.

0: recibe el honor y el reconocimiento en esta noche, oh Dios. Te confesamos como Señor nuestro. Como Señor nuestro te confesamos.
1: Oración a San Miguel Arcángel para protegernos de todo mal. Oh poderoso y celestial San Miguel Arcángel, el más cercano a la divinidad, el defensor celestial sin derrotas, ícono de la gloria victoriosa sobre la maldad, nuestro arcángel tan perfecto y tan limpio. Mantenednos firmes contra toda afrontación que se nos presente, para que podamos llegar a nuestra pureza interior. Oriéntanos y llévanos sanos y salvos por nuestros senderos, para que con tu virtud nos ampares día y noche en nuestras vidas. Te pedimos que nos ayudes. De la mano de los serafines, obsequíanos la dicha de abandonar nuestros pecados y rellena nuestros corazones del divino amor de Dios. De mano con los querubines, protégenos de los robos, de las insinuaciones, tentaciones e incitaciones que nuestro enemigo proponga, y purifica nuestras almas con tu manto de humildad. De mano con los tronos, jamás dejes que seamos controlados o seamos servidores de espíritus malignos, por la opresión, abusos y corrupciones hechas por hechiceros. Bríndanos la dicha de saber utilizar a la perfección nuestros sentidos y corrige nuestras debilidades. De mano con las dominaciones, cuida nuestra fe y concédenos sabiduría y entendimiento. De mano con los poderes, escucha nuestras peticiones, concédenos una actitud amable para ser serviciales y honestos con los demás. De mano con las virtudes, libéranos de nuestros enemigos, de falsas palabras, de malcriados, vergüenzas y blasfemias, de los envidiosos, de agobiaciones y odio, de los celos y los maltratos, de los violentos y despiadados agresores, de los desquiciados y ansiosos, de los infortunios y desgracias. Líbranos de absolutamente todo mal que nos atormente, nos hiera y nos utilice. De mano con los principados, ilumíname con el deseo vivaz de desatarnos, tanto a mi familia como a mis seres queridos, de enfermedades físicas y mentales, pero más que nada de las espirituales. De mano con los arcángeles, convence a nuestro Señor de que nos ayude y nos convierta en palabras andantes de nuestro Señor Jesucristo, para que vivamos en alegría, llenos de gozo y amor divino, y así, de esta manera podamos compartirlo a través de nuestras acciones a los demás. De mano con los ángeles, cuídanos en el transcurso de esta vida prestada. Dame tu mano cuando agonice, para que seas tú quien me guíe hasta el cielo, para disfrutar con mis seres queridos y con tus ángeles del cielo la admiración de la gloria eterna de Dios. Oh gloriosísimo San Miguel Arcángel, príncipe y caudillo de los ejércitos celestiales, custodio y defensor de las almas, guarda de la Iglesia, vencedor, terror y espanto de los rebeldes espíritus infernales, humildemente te rogamos, te dignes librar de todo mal a los que a ti recurrimos con confianza, que tu favor nos ampare, tu fortaleza nos defienda, y que mediante tu incomparable protección adelantemos cada vez más en el servicio del Señor. Que tu virtud nos esfuerce todos los días de nuestra vida, especialmente en el trance de la muerte, para que defendidos con tu poder del infernal dragón y de todas sus acechanzas, cuando salgamos de este mundo seamos presentados por ti, libres de toda culpa ante la Divina Majestad. San Miguel Arcángel, defiéndenos en la lucha. Sé nuestro amparo contra las perversidades y acechanzas del demonio. Que Dios manifieste sobre él su poder. Es nuestra humilde súplica. Y tú, oh príncipe de la milicia celestial, con el poder que Dios te ha conferido, arroja al infierno a Satanás y a los demás espíritus malignos que vagan por el mundo para la perdición de las almas. Celestial y purísimo mensajero de Dios, dígnate alcanzarme de los sagrados corazones de Jesús y María un verdadero amor por ellos, la sumisión a la divina voluntad y la gracia de Sagrado Corazón de Jesús, venga a nosotros tu reino. Bendito y alabado sea el Santísimo Sacramento del altar, la Inmaculada Concepción de la Virgen María, Madre de Dios y Madre nuestra. Así sea. Creo en Dios Padre Todopoderoso, Creador del cielo y de la tierra. Creo en Jesucristo, su único Hijo, nuestro Señor, que fue concebido por obra y gracia del Espíritu Santo. Nació de Santa María Virgen, padeció bajo el poder de Poncio Pilato, fue crucificado, muerto y sepultado, descendió a los infiernos, al tercer día resucitó de entre los muertos, subió a los cielos y está sentado a la derecha de Dios Padre Todopoderoso. Desde allí ha de venir a juzgar a vivos y a muertos. Creo en el Espíritu Santo, la Santa Iglesia Católica, la comunión de los santos, el perdón de los pecados, la resurrección de la carne y la vida eterna.
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0: Ponte de pie y vamos a adorar.
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0: Bienvenidos a nuestro pan diario. 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El tema para el día de hoy: cuando nos va mal en la vida. La lectura se encuentra en 1 Samuel capítulo 30. Mas David se fortaleció en el Señor su Dios. Todo se veía sombrío para David y sus hombres cuando llegaron a Siclag. Los amalecitas habían atacado la ciudad y se habían llevado cautivos a las esposas e hijos de aquellos. Los hombres estaban tan desalentados que lloraron hasta que se quedaron sin fuerzas. Y David, su líder, se angustió mucho porque la gente estaba considerando la idea de lapidarle. Al final, los hombres del ejército de David rescataron a sus familias y derrotaron a los amalecitas. Pero la historia dio un gran giro aún antes, cuando David se fortaleció en Jehová su Dios. Otras traducciones usan la palabra alentó o encontró refrigerio. El texto no dice con exactitud cómo David hizo esto, pero hace que yo me pregunte: ¿de qué manera podemos fortalecernos, alentarnos o encontrar refrigerio en el Señor cuando nos sentimos desalentados? Primero, podemos recordar lo que Dios ha hecho. Podemos hacer una lista de las maneras en que Dios ha cuidado de nosotros en el pasado y cómo ha provisto para nosotros o que ha contestado alguna petición en oración. Segundo, podemos recordar lo que Dios ha prometido: que te esfuerces y seas valiente, porque el Señor tu Dios estará contigo en donde quiera que vayas. Al igual que David, aprendamos a fortalecernos en el Señor y luego dejémosle el resto a Él. Pensamiento para este hermoso día: nuestra mayor fortaleza a menudo se muestra en nuestra capacidad para permanecer quietos y confiar en Dios.
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¿Cuántos creen que el Señor está en este lugar? Y Él está aquí para sanar. Él está aquí para salvar. Él está aquí para romper toda obra de maldad. Así es que si tú estás en esta noche padeciendo de una dolencia, padeciendo de una enfermedad, yo te invito a que te levantes en fe en el nombre de Jesús y declares que el Señor está en este lugar y Él está aquí para destruir toda obra del diablo. ¡Aleluya! ¡Aleluya! ¡Aleluya! Vamos a cantarlos juntos. ¿Listos? ¿Listos? ¡Vamos! ¡Vamos!

0: la coronilla a la divina misericordia. En el nombre del Padre, y del Hijo, y del Espíritu Santo. Amén. Padre nuestro, que estás en el cielo, santificado sea tu nombre. Venga a nosotros tu reino. Hágase tu voluntad, en la tierra como en el cielo.
1: Danos hoy nuestro pan de cada día. Perdona nuestras ofensas, como también nosotros perdonamos a los que nos ofenden. No nos dejes caer en la tentación y líbranos del mal. Amén.
0: Dios te salve María, llena eres de gracia. El Señor es contigo. Bendita tú eres entre todas las mujeres y bendito es el fruto de tu vientre, Jesús.
1: Santa María, Madre de Dios, ruega por nosotros los pecadores, ahora y en la hora de nuestra muerte. Amén.
0: Creo en Dios Padre Todopoderoso, Creador del cielo y de la tierra. Creo en Jesucristo, su único Hijo, nuestro Señor, que fue concebido por obra y gracia del Espíritu Santo. Nació de Santa María Virgen, padeció bajo el poder de Poncio Pilato, fue crucificado, muerto y sepultado, descendió a los infiernos, al tercer día resucitó de entre los muertos, subió a los cielos y está sentado a la derecha de Dios Padre Todopoderoso. Desde allí ha de venir a juzgar a vivos y muertos. Creo en el Espíritu Santo, la Santa Iglesia Católica, la comunión de los santos, el perdón de los pecados, la resurrección de la carne y la vida eterna. Amén. Padre eterno, te ofrezco el cuerpo y la sangre, el alma y la divinidad de tu amadísimo Hijo nuestro Señor Jesucristo, como propiciación de nuestros pecados y los del mundo entero. Por su dolorosa pasión,
1: ten misericordia de nosotros y del mundo entero.
0: Por su

0: por su dolorosa pasión.
1: Ten misericordia de nosotros y del mundo entero.
0: Por su dolorosa pasión.
1: Ten misericordia de nosotros y del mundo entero.
0: Por su dolorosa pasión.
1: Ten misericordia de nosotros y del mundo entero.
0: Padre eterno, te ofrezco el cuerpo y la sangre, el alma y la divinidad de tu amadísimo Hijo nuestro Señor Jesucristo, como propiciación de nuestros pecados y los del mundo entero. Por su dolorosa pasión.
1: Ten misericordia de nosotros y del mundo entero.
0: Por su dolorosa pasión.
1: Ten misericordia de nosotros y del mundo entero.
0: Por su dolorosa pasión.
1: Ten misericordia de nosotros y del mundo entero.
0: Por su dolorosa pasión.
1: Ten misericordia de nosotros y del mundo entero.
0: Por su dolorosa pasión.
1: Ten misericordia de nosotros y del mundo entero.
0: Por su dolorosa pasión.
1: Ten misericordia de nosotros y del mundo entero.
0: Por su dolorosa pasión.
1: Ten misericordia de nosotros y del mundo entero.
0: Por su dolorosa pasión.
1: Ten misericordia de nosotros y del mundo entero.
0: Por su dolorosa pasión.
1: Ten misericordia de nosotros y del mundo entero.
0: Por su dolorosa pasión.
1: Ten misericordia de nosotros y del mundo entero.
0: Padre eterno, te ofrezco el cuerpo y la sangre, el alma y la divinidad de tu amadísimo Hijo nuestro Señor Jesucristo, como propiciación de nuestros pecados y los del mundo entero. Por su dolorosa pasión.
1: Ten misericordia de nosotros y del mundo entero.
0: Por su dolorosa pasión.
1: Ten misericordia de nosotros y del mundo entero.
0: Por su dolorosa pasión.
1: Ten misericordia de nosotros y del mundo entero.
0: Por su dolorosa pasión.
1: Ten misericordia de nosotros y del mundo entero.
0: Por su dolorosa pasión.
1: Ten misericordia de nosotros y del mundo entero.
0: Por su dolorosa pasión.
1: Ten misericordia de nosotros y del mundo entero.
0: Por su dolorosa pasión.
1: Ten misericordia de nosotros y del mundo entero.
0: Por su dolorosa pasión.
1: Ten misericordia de nosotros y del mundo entero.
0: Por su dolorosa pasión.
1: Ten misericordia de nosotros y del mundo entero.
0: Por su dolorosa pasión.
1: Ten misericordia de nosotros y del mundo entero.
0: Padre eterno, te ofrezco el cuerpo y la sangre, el alma y la divinidad de tu amadísimo Hijo nuestro Señor Jesucristo, como propiciación de nuestros pecados y los del mundo entero. Por su dolorosa pasión.
1: Ten misericordia de nosotros y del mundo entero.
0: Por su dolorosa pasión.
1: Ten misericordia de nosotros y del mundo entero.
0: Por su dolorosa pasión.
1: Ten misericordia de nosotros y del mundo entero.
0: Por su dolorosa pasión.
1: Ten misericordia de nosotros y del mundo entero.
0: Por su dolorosa pasión.
1: Ten misericordia de nosotros y del mundo entero.
0: Por su dolorosa pasión.
1: Ten misericordia de nosotros y del mundo entero.
0: Por su dolorosa pasión.
1: Ten misericordia de nosotros y del mundo entero.
0: Por su dolorosa pasión.
1: Ten misericordia de nosotros y del mundo entero.
0: Por su dolorosa pasión.
1: Ten misericordia de nosotros y del mundo entero.
0: Por su dolorosa pasión.
1: Ten misericordia de nosotros y del mundo entero.
0: Padre eterno, te ofrezco el cuerpo y la sangre, el alma y la divinidad de tu amadísimo Hijo nuestro Señor Jesucristo, como propiciación de nuestros pecados y los del mundo entero. Por su dolorosa pasión.
1: Ten misericordia de nosotros y del mundo entero.
0: Por su dolorosa pasión.
1: Ten misericordia de nosotros y del mundo entero.
0: Por su dolorosa pasión.
1: Ten misericordia de nosotros y del mundo entero.
0: Por su dolorosa pasión.
1: Ten misericordia de nosotros y del mundo entero.
0: Por su dolorosa pasión.
1: Ten misericordia de nosotros y del mundo entero.
0: Por su dolorosa pasión.
1: Ten misericordia de nosotros y del mundo entero.
0: Por su dolorosa pasión.
1: Ten misericordia de nosotros y del mundo entero.
0: por su dolorosa pasión.
1: Ten misericordia de nosotros y del mundo entero.
0: Por su dolorosa pasión.
1: Ten

0: misericordia de nosotros y del mundo entero.
1: Por su dolorosa pasión,
0: ten misericordia de nosotros y del mundo entero.
1: Santo Dios, Santo fuerte, Santo inmortal, ten piedad de nosotros y del mundo entero. Santo Dios, Santo fuerte, Santo inmortal, ten misericordia de nosotros y del mundo entero. Santo Dios, Santo fuerte, Santo inmortal, ten misericordia de nosotros y del mundo entero. Expiraste, Jesús, pero la fuente de vida brotó inmensamente para las almas, y el océano de misericordia se abrió para el mundo entero. Oh fuente de vida, oh misericordia infinita, derrámate sobre nosotros. Oh sangre y agua que brotaste del corazón de Jesús como una fuente de misericordia para nosotros, en ti confío. Amén.

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0: Bienvenidos a nuestro pan diario. También disponible en la página web nuestropandiario.org. El tema para el día de hoy, llevados en sus fuertes brazos. La lectura se encuentra en Isaías capítulo 46. Yo hice, yo llevaré, yo soportaré y guardaré. La pareja misionera compuesta por Ray y Sophie de la Haye sirvieron heroicamente en el África Occidental por más de 40 años. A medida que envejecía, Sofía comenzó a sufrir de la pérdida del control motor de todo su cuerpo. Esta sierva de Cristo, que una vez tuvo tanta fortaleza y había continuado con un ministerio lleno de una tensión inimaginable, de repente se vio reducida a la impotencia, incapaz de abrocharse la ropa y levantar una taza de agua para llevársela a los labios. Pero Sofía se negó a sentirse con amargura o autocompasión. En sus momentos de total debilidad, en silencio se recordaba a sí misma: para esto tienes a Jesús. Hace muchos siglos nuestro Padre Celestial ofreció un mensaje tranquilizador a un cargado profeta de Israel. Un mensaje que necesitamos hoy día. Oídme, oh casa de Jacob, los que sois traídos por mí desde el vientre, los que sois llevados desde la matriz y hasta la vejez, yo mismo y hasta las canas os soportaré yo. Yo hice, yo llevaré, yo soportaré y guardaré. ¡Qué cuadro tan alentador de divina gracia! Trae la mente al buen pastor llevando un cordero indefenso. Ya sea que seamos jóvenes o ancianos, podemos aprender a dejar que Dios nos lleve. Débiles y cargados, podemos apoyarnos en sus eternos brazos y recordarnos a nosotros mismos: para esto tengo a Jesús. Pensamiento para este hermoso día: puedes descansar en los brazos de Jesús. Él nunca te defraudará.
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Señor. El reino de los cielos solo lo arrebatan los valientes. Pero avanzando es que se llega. Aleluya.

antes de mi último cumpleaños, mi esposa me preguntó acerca de que sí que me gustaría recibir en ese día especial. Y recuerdo que mi respuesta fue que no necesitaba nada, que no me tenía que regalar nada. Pero el día de mi cumpleaños me levanté y me senté al piano y, pensando en la pregunta que me había hecho mi esposa, me puse a pensar en qué le respondería al Señor si Él me preguntara qué es lo que me gustaría recibir el día de mi cumpleaños. Y pensando en esto, escribí esta canción que se llama Este Día Especial.

0: Si es tu anhelo, díselo a Él. Es mi anhelo contemplarte, Jesús. Conocerte cara a cara.
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La Crendona te invita a que en esta hora santa fortalezcamos el vínculo con nuestra Virgen María y acerquémonos con mucha devoción a ella, fuente del mayor consuelo y madre nuestra. ¿Cuántos hay que desde que están orando a la Virgen han notado cómo su vida ha mejorado notoriamente en virtudes y en buenas obras? Los invitamos entonces a que nos dispongamos con mucha fe a realizar el Santo Rosario.

Por la señal de la Santa Cruz, de nuestros enemigos, líbranos, Señor, Dios nuestro. En el nombre del Padre, del Hijo y del Espíritu Santo. Amén. Creo en Dios Padre Todopoderoso, Creador del cielo y de la tierra. Creo en Jesucristo, su único Hijo, nuestro Señor, que fue concebido por obra y gracia del Espíritu Santo. Nació de Santa María Virgen, padeció bajo el poder de Poncio Pilato, fue crucificado, muerto y sepultado, descendió a los infiernos, al tercer día resucitó de entre los muertos, subió a los cielos y está sentado a la derecha.

0: río Jordán. Padre nuestro que estás en el cielo, santificado sea tu nombre. Venga a nosotros tu reino, hágase tu voluntad en la tierra como en el cielo.
1: Danos hoy nuestro pan de cada día, perdona nuestras ofensas, como también nosotros perdonamos a los que nos ofenden. No nos dejes caer en la tentación y líbranos del mal. Amén.
0: María es Madre de Gracia y Madre de Misericordia.
1: En la vida y en la muerte, ampáranos, Madre nuestra.
0: Dios te salve María, llena eres de gracia, el Señor es contigo. Bendita tú eres entre todas las mujeres, y bendito es el fruto de tu vientre, Jesús.
1: Santa María, Madre de Dios, ruega por nosotros pecadores, ahora y en la hora de nuestra muerte. Amén.
0: Dios te salve María, llena eres de gracia, el Señor es contigo. Bendita tú eres entre todas las mujeres, y bendito es el fruto de tu vientre, Jesús.
1: Santa María, Madre de Dios, ruega por nosotros pecadores, ahora y en la hora de nuestra muerte. Amén.
0: Dios te salve María, llena eres de gracia, el Señor es contigo. Bendita tú eres entre todas las mujeres, y bendito es el fruto de tu vientre, Jesús.
1: Santa María, Madre de Dios, ruega por nosotros pecadores, ahora y en la hora de nuestra muerte. Amén.
0: Dios te salve María, llena eres de gracia, el Señor es contigo. Bendita tú eres entre todas las mujeres, y bendito es el fruto de tu vientre, Jesús.
1: Santa María, Madre de Dios, ruega por nosotros pecadores, ahora y en la hora de nuestra muerte. Amén.
0: Dios te salve María, llena eres de gracia, el Señor es contigo. Bendita tú eres entre todas las mujeres, y bendito es el fruto de tu vientre, Jesús.
1: Santa María, Madre de Dios, ruega por nosotros pecadores, ahora y en la hora de nuestra muerte. Amén.
0: Dios te salve María, llena eres de gracia, el Señor es contigo. Bendita tú eres entre todas las mujeres, y bendito es el fruto de tu vientre, Jesús.
1: Santa María, Madre de Dios, ruega por nosotros pecadores, ahora y en la hora de nuestra muerte. Amén.
0: Dios te salve María, llena eres de gracia, el Señor es contigo. Bendita tú eres entre todas las mujeres, y bendito es el fruto de tu vientre, Jesús.
1: Santa María, Madre de Dios, ruega por nosotros pecadores, ahora y en la hora de nuestra muerte. Amén.
0: Dios te salve María, llena eres de gracia, el Señor es contigo. Bendita tú eres entre todas las mujeres y bendito es el fruto de tu vientre, Jesús.
1: Santa María, Madre de Dios, ruega por nosotros pecadores, ahora y en la hora de nuestra muerte. Amén.
0: Dios te salve María, llena eres de gracia, el Señor es contigo. Bendita tú eres entre todas las mujeres y bendito es el fruto de tu vientre, Jesús.
1: Santa María, Madre de Dios, ruega por nosotros pecadores, ahora y en la hora de nuestra muerte. Amén.
0: Dios te salve María, llena eres de gracia, el Señor es contigo. Bendita tú eres entre todas las mujeres, y bendito es el fruto de tu vientre, Jesús.
1: Santa María, Madre de Dios, ruega por nosotros pecadores, ahora y en la hora de nuestra muerte. Amén.
0: Gloria al Padre, al Hijo y al Espíritu Santo.
1: Como era en el principio, ahora y siempre, por los siglos de los siglos. Amén.
0: Oh Jesús mío, perdona nuestros pecados, líbranos del fuego del infierno, lleva todas las almas al cielo, especialmente las más necesitadas de tu misericordia. Amén. El segundo misterio luminoso, la autorrevelación de Jesús en las bodas de Caná.
1: Padre nuestro que estás en el cielo, santificado sea tu nombre, venga a nosotros tu reino, hágase tu voluntad en la tierra como en el cielo.
0: Dadnos hoy nuestro pan de cada día, perdona nuestras ofensas, como también nosotros perdonamos a los que nos ofenden, no nos dejes caer en la tentación y líbranos del mal.
1: María es Madre de Gracia y Madre de Misericordia.
0: En la vida y en la muerte, ampáranos, Madre nuestra.
1: Dios te salve María, llena eres de gracia, el Señor es contigo. Bendita tú eres entre todas las mujeres, y bendito es el fruto de tu vientre, Jesús.
0: Santa María, Madre de Dios, ruega por nosotros.

0: nosotros pecadores, ahora y en la hora de nuestra muerte. Amén.
1: Dios te salve María, llena eres de gracia, el Señor es contigo. Bendita tú eres entre todas las mujeres, y bendito es el fruto de tu vientre, Jesús.
0: Santa María, Madre de Dios, ruega por nosotros pecadores, ahora y en la hora de nuestra muerte. Amén.
1: Dios te salve María, llena eres de gracia, el Señor es contigo. Bendita tú eres entre todas las mujeres, y bendito es el fruto de tu vientre, Jesús.
0: Santa María, Madre de Dios, ruega por nosotros pecadores, ahora y en la hora de nuestra muerte. Amén.
1: Dios te salve María, llena eres de gracia, el Señor es contigo. Bendita tú eres entre todas las mujeres, y bendito es el fruto de tu vientre, Jesús.
0: Santa María, Madre de Dios, ruega por nosotros pecadores, ahora y en la hora de nuestra muerte. Amén.
1: Dios te salve María, llena eres de gracia, el Señor es contigo. Bendita tú eres entre todas las mujeres, y bendito es el fruto de tu vientre, Jesús.
0: Santa María, Madre de Dios, ruega por nosotros pecadores, ahora y en la hora de nuestra muerte. Amén.
1: Dios te salve María, llena eres de gracia, el Señor es contigo. Bendita tú eres entre todas las mujeres, y bendito es el fruto de tu vientre, Jesús.
0: Santa María, Madre de Dios, ruega por nosotros pecadores, ahora y en la hora de nuestra muerte. Amén.
1: Dios te salve María, llena eres de gracia, el Señor es contigo. Bendita tú eres entre todas las mujeres, y bendito es el fruto de tu vientre, Jesús.
0: Santa María, Madre de Dios, ruega por nosotros pecadores, ahora y en la hora de nuestra muerte. Amén.
1: Dios te salve María, llena eres de gracia, el Señor es contigo. Bendita tú eres entre todas las mujeres, y bendito es el fruto de tu vientre, Jesús.
0: Santa María, Madre de Dios, ruega por nosotros pecadores, ahora y en la hora de nuestra muerte. Amén.
1: Dios te salve María, llena eres de gracia, el Señor es contigo. Bendita tú eres entre todas las mujeres, y bendito es el fruto de tu vientre, Jesús.
0: Santa María, Madre de Dios, ruega por nosotros pecadores, ahora y en la hora de nuestra muerte. Amén.
1: Dios te salve María, llena eres de gracia, el Señor es contigo. Bendita tú eres entre todas las mujeres, y bendito es el fruto de tu vientre, Jesús.
0: Santa María, Madre de Dios, ruega por nosotros pecadores, ahora y en la hora de nuestra muerte. Amén.
1: Gloria al Padre, al Hijo y al Espíritu Santo.
0: Como era en un principio, ahora y siempre, por los siglos de los siglos. Amén. Oh Jesús mío, perdona nuestros pecados, líbranos del fuego del infierno, lleva todas las almas al cielo, especialmente las más necesitadas de tu misericordia. Amén. El tercer misterio luminoso, el anuncio del reino de Dios e invitación a la conversión. Padre nuestro que estás en el cielo, santificado sea tu nombre. Venga a nosotros tu reino, hágase tu voluntad en la tierra como en el cielo.
1: Danos hoy nuestro pan de cada día, perdona nuestras ofensas, como también nosotros perdonamos a los que nos ofenden. No nos dejes caer en la tentación y líbranos del mal. Amén.
0: María es Madre de Gracia y Madre de Misericordia.
1: En la vida y en la muerte, ampáranos, Madre nuestra.
0: Dios te salve María, llena eres de gracia, el Señor es contigo. Bendita tú eres entre todas las mujeres, y bendito es el fruto de tu vientre, Jesús.
1: Santa María, Madre de Dios, ruega por nosotros pecadores, ahora y en la hora de nuestra muerte. Amén.
0: Dios te salve María, llena eres de gracia, el Señor es contigo. Bendita tú eres entre todas las mujeres, y bendito es el fruto de tu vientre, Jesús.
1: Santa María, Madre de Dios, ruega por nosotros pecadores, ahora y en la hora de nuestra muerte. Amén.
0: Dios te salve María, llena eres de gracia, el Señor es contigo. Bendita tú eres entre todas las mujeres, y bendito es el fruto de tu vientre, Jesús.
1: Santa María, Madre de Dios, ruega por nosotros pecadores, ahora y en la hora de nuestra muerte. Amén.
2: Dios te salve María, llena eres de gracia, el Señor es contigo. Bendita tú eres entre todas las mujeres y bendito es el fruto de tu vientre, Jesús.
1: Santa María, Madre de Dios, ruega por nosotros pecadores, ahora y en la hora de nuestra muerte. Amén.
2: Dios te salve María, llena eres de gracia, el Señor es contigo. Bendita tú eres entre todas las mujeres y bendito es el fruto de tu vientre, Jesús.
1: Santa María, Madre de Dios, ruega por nosotros pecadores, ahora y en la hora de nuestra muerte. Amén.
2: Dios te salve María, llena eres de gracia, el Señor es contigo. Bendita tú eres entre todas las mujeres y bendito es el fruto de tu vientre, Jesús.
1: Santa María, Madre de Dios, ruega por nosotros pecadores, ahora y en la hora de nuestra muerte. Amén.
2: Dios te salve María, llena eres de gracia, el Señor es contigo. Bendita tú eres entre todas las mujeres y bendito es el fruto de tu vientre, Jesús.
1: Santa María, Madre de Dios, ruega por nosotros pecadores, ahora y en la hora de nuestra muerte. Amén.
2: Dios te salve María, llena eres de gracia, el Señor es contigo. Bendita tú eres entre todas las mujeres y bendito es el fruto de tu vientre, Jesús.
1: Santa María, Madre de Dios, ruega por nosotros pecadores, ahora y en la hora de nuestra muerte. Amén.
2: Dios te salve María, llena eres de gracia, el Señor es contigo. Bendita tú eres entre todas las mujeres y bendito es el fruto de tu vientre, Jesús.
1: Santa María, Madre de Dios, ruega por nosotros pecadores, ahora y en la hora de nuestra muerte. Amén.
2: Dios te salve María, llena eres de gracia, el Señor es contigo. Bendita tú eres entre todas las mujeres y bendito es el fruto de tu vientre, Jesús.
1: Santa María, Madre de Dios, ruega por nosotros pecadores, ahora y en la hora de nuestra muerte. Amén.
0: Gloria al Padre, al Hijo y al Espíritu Santo.
1: Como era en el principio, ahora y siempre, por los siglos de los siglos. Amén.
2: Oh Jesús mío, perdona nuestros pecados, líbranos del fuego del infierno, lleva todas las almas al cielo, especialmente las más necesitadas de tu misericordia. Amén.
0: El cuarto misterio luminoso, la transfiguración de nuestro Señor en el monte Tabor.
1: Padre nuestro que estás en el cielo, santificado sea tu nombre. Venga a nosotros tu reino, hágase tu voluntad en la tierra como en el cielo.
2: Dadnos hoy nuestro pan de cada día, perdona nuestras ofensas, como también nosotros perdonamos a los que nos ofenden. No nos dejes caer en la tentación y líbranos del mal.
1: María es Madre de Gracia y Madre de Misericordia.
2: En la vida y en la muerte, ampáranos, Madre nuestra.
1: Dios te salve María, llena eres de gracia, el Señor es contigo, bendita tú eres entre todas las mujeres, y bendito es el fruto de tu vientre, Jesús.
2: Santa María, Madre de Dios, ruega por nosotros pecadores, ahora y en la hora de nuestra muerte. Amén.
1: Dios te salve María, llena eres de gracia, el Señor es contigo, bendita tú eres entre todas las mujeres, y bendito es el fruto de tu vientre, Jesús.
2: Santa María, Madre de Dios, ruega por nosotros pecadores, ahora y en la hora de nuestra muerte. Amén.
1: Dios te salve María, llena eres de gracia, el Señor es contigo. Bendita tú eres entre todas las mujeres, y bendito es el fruto de tu vientre, Jesús.
2: Santa María, Madre de Dios, ruega por nosotros pecadores, ahora y en la hora de nuestra muerte. Amén.
1: Dios te salve María, llena eres de gracia, el Señor es contigo. Bendita tú eres entre todas las mujeres, y bendito es el fruto de tu vientre, Jesús.
2: Santa María, Madre de Dios, ruega por nosotros pecadores, ahora y en la hora de nuestra muerte. Amén.
1: Dios te salve María, llena eres de gracia, el Señor es contigo. Bendita tú eres entre todas las mujeres, y bendito es el fruto de tu vientre, Jesús.
2: Santa María, Madre de Dios, ruega por nosotros pecadores, ahora y en la hora de nuestra muerte. Amén.
1: Dios te salve María, llena eres de gracia, el Señor es contigo. Bendita tú eres entre todas las mujeres, y bendito es el fruto de tu vientre, Jesús.
2: Santa María, Madre de Dios, ruega por nosotros pecadores, ahora y en la hora de nuestra muerte. Amén.
1: Dios te salve María, llena eres de gracia, el Señor es contigo. Bendita tú eres entre todas las mujeres, y bendito es el fruto de tu vientre, Jesús.
2: Santa María, Madre de Dios, ruega por nosotros pecadores, ahora y en la hora de nuestra muerte. Amén.
1: Dios te salve María, llena eres de gracia, el Señor es contigo. Bendita tú eres entre todas las mujeres, y bendito es el fruto de tu vientre, Jesús.
2: Santa María, Madre de Dios, ruega por nosotros pecadores, ahora y en la hora de nuestra muerte. Amén.
1: Dios te salve María, llena eres de gracia, el Señor es contigo. Bendita tú eres entre todas las mujeres, y bendito es el fruto de tu vientre, Jesús.
2: Santa María, Madre de Dios, ruega por nosotros pecadores, ahora y en la hora de nuestra muerte. Amén.
1: Dios te salve María, llena eres de gracia, el Señor es contigo. Bendita tú eres entre todas las mujeres, y bendito es el fruto de tu vientre, Jesús.
2: Santa María, Madre de Dios, ruega por nosotros pecadores, ahora y en la hora de nuestra muerte. Amén.
1: Gloria al Padre, al Hijo y al Espíritu Santo.
2: Como era en un principio, ahora y siempre, por los siglos de los siglos. Amén. Oh Jesús mío, perdona nuestros pecados, líbranos del fuego del infierno, lleva todas las almas al cielo, especialmente las más necesitadas de tu misericordia. Amén.
0: El quinto misterio luminoso, la institución de la Eucaristía. Padre nuestro que estás en el cielo, santificado sea tu nombre. Venga a nosotros tu reino, hágase tu voluntad en la tierra como en el cielo.
1: Danos hoy nuestro pan de cada día, perdona nuestras ofensas, como también nosotros perdonamos a los que nos ofenden. No nos dejes caer en la tentación y líbranos del mal. Amén.
2: María es Madre de Gracia y Madre de Misericordia.
1: En la vida y en la muerte, ampáranos, Madre nuestra.
2: Dios te salve María, llena eres de gracia, el Señor es contigo. Bendita tú eres entre todas las mujeres, y bendito es el fruto de tu vientre, Jesús.
1: Santa María, Madre de Dios, ruega por nosotros pecadores, ahora y en la hora de nuestra muerte. Amén.
2: Dios te salve María, llena eres de gracia, el Señor es contigo. Bendita tú eres entre todas las mujeres, y bendito es el fruto de tu vientre, Jesús.
1: Santa María, Madre de Dios, ruega por nosotros pecadores, ahora y en la hora de nuestra muerte. Amén.
2: Dios te salve María, llena eres de gracia, el Señor es contigo. Bendita tú eres entre todas las mujeres, y bendito es el fruto de tu vientre, Jesús.
1: Santa María, Madre de Dios, ruega por nosotros pecadores, ahora y en la hora de nuestra muerte. Amén.
2: Dios te salve María, llena eres de gracia, el Señor es contigo. Bendita tú eres entre todas las mujeres, y bendito es el fruto de tu vientre, Jesús.
1: Santa María, Madre de Dios, ruega por nosotros pecadores, ahora y en la hora de nuestra muerte. Amén.
2: Dios te salve María, llena eres de gracia, el Señor es contigo. Bendita tú eres entre todas las mujeres, y bendito es el fruto de tu vientre, Jesús.
1: Santa María, Madre de Dios, ruega por nosotros pecadores, ahora y en la hora de nuestra muerte. Amén.
2: Dios te salve María, llena eres de gracia, el Señor es contigo. Bendita tú eres entre todas las mujeres, y bendito es el fruto de tu vientre, Jesús.
1: Santa María, Madre de Dios, ruega por nosotros pecadores, ahora y en la hora de nuestra muerte. Amén.
2: Dios te salve María, llena eres de gracia, el Señor es contigo. Bendita tú eres entre todas las mujeres, y bendito es el fruto de tu vientre, Jesús.
1: Santa María, Madre de Dios, ruega por nosotros pecadores, ahora y en la hora de nuestra muerte. Amén.
2: Dios te salve María, llena eres de gracia, el Señor es contigo. Bendita tú eres entre todas las mujeres y bendito es el fruto de tu vientre, Jesús.
1: Santa María, Madre de Dios, ruega por nosotros pecadores, ahora y en la hora de nuestra muerte. Amén.
2: Dios te salve María, llena eres de gracia, el Señor es contigo. Bendita tú eres entre todas las mujeres, y bendito es el fruto de tu vientre, Jesús.
1: Santa María, Madre de Dios, ruega por nosotros pecadores, ahora y en la hora de nuestra muerte. Amén.
2: Dios te salve María, llena eres de gracia, el Señor es contigo. Bendita tú eres entre todas las mujeres, y bendito es el fruto de tu vientre, Jesús.
1: Santa María, Madre de Dios, ruega por nosotros pecadores, ahora y en la hora de nuestra muerte. Amén.
2: Gloria al Padre, al Hijo y al Espíritu Santo.
1: Como era en el principio, ahora y siempre, por los siglos de los siglos. Amén.
2: Oh Jesús mío, perdona nuestros pecados, líbranos del fuego del infierno, lleva todas las almas al cielo, especialmente las más necesitadas de tu misericordia. Amén. Por la persona e intenciones del Sumo Pontífice. Padre nuestro que estás en el cielo, santificado sea tu nombre. Venga a nosotros tu reino. Hágase tu voluntad en la tierra como en el cielo. Danos hoy nuestro pan de cada día. Perdona nuestras ofensas, como también nosotros perdonamos a los que nos ofenden. No nos dejes caer en la tentación y líbranos del mal. Dios te salve María, llena eres de gracia, el Señor es contigo. Bendita tú eres entre todas las mujeres y bendito es el fruto de tu vientre, Jesús. Santa María, Madre de Dios, ruega por nosotros pecadores, ahora y en la hora de nuestra muerte. Amén. Gloria al Padre, al Hijo y al Espíritu Santo, como era en el principio, ahora y siempre, por los siglos de los siglos. Amén. Dios te salve, Reina y Madre, Madre de Misericordia, vida, dulzura y esperanza nuestra. Dios te salve, a ti clamamos los desterrados hijos de Eva. A ti suspiramos, gimiendo y llorando en este valle de lágrimas. Ea pues, Señora abogada nuestra, vuelve a nosotros esos tus ojos misericordiosos, y después de este destierro, muéstranos a Jesús, fruto bendito de tu vientre. Oh clemente, oh piadosa, oh dulce Virgen María, ruega por nosotros, Santa Madre de Dios, para que seamos dignos de alcanzar las promesas y gracia de nuestro Señor Jesucristo. Amén.
3: Es verdad. Lo maravilloso del Santo Rosario no es la repetición de las Ave Marías o de la mesa bien dispuesta que sostiene la imagen de la Virgen, sino la experiencia de la unidad que se conforma en todo el mundo entero para alabar y bendecir a Dios por los motivos inmensos de su amor para con la humanidad. 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

0: Bienvenidos a nuestro pan diario, también disponible en la página web nuestropandiario.org. El tema para el día de hoy, el impuesto de Alicia. La lectura se encuentra en 1 Timoteo capítulo 6. Así que teniendo sustento y abrigo, estemos contentos con esto. La esposa del autor Calvin Trillin, Alicia, tenía una opinión única del impuesto a la renta. Ella creía que después de un cierto nivel de ingresos, el gobierno simplemente debía quedárselo todo. Ella pensaba que debía haber un límite en cuanto a la cantidad de dinero que se debía permitir que las personas conservaran para sí. Al escribir en una importante publicación, Trillin dijo de su esposa, ella creía en el principio de lo suficiente. En Marcos capítulo 12, Jesús evitó una trampa cuidadosamente puesta al decirles a sus inquisidores, «Dad a César lo que es de César y a Dios lo que es de Dios». Cuando Jesús observó a las personas dando sus ofrendas al tesoro del templo, él elogió a una mujer que habría sido considerada insensata por su extravagancia. «De cierto os digo que esta viuda pobre echó más que todos los que han echado en el arca». Porque todos han echado de lo que les sobra, pero esta, de su pobreza, echó todo lo que tenía, todo su sustento. Jesús le dio más importancia al amor incondicional por Dios que a la preocupación total por las necesidades materiales. Su actitud serena hacia el dinero y a las posesiones se basaba en la confianza en que su Padre proveería para las necesidades de cada día. Porque vuestro Padre sabe de qué cosas tenéis necesidad. Lo suficiente. ¡Qué gran concepto! Pensamiento para este hermoso día. La satisfacción no es obtener lo que queremos, sino estar satisfechos con lo que tenemos.
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2: No hay nada bueno que nosotros podamos hacer.

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1: Necesitamos cambios. Necesitamos ser cambiados, Señor, a tu imagen y semejanza. Sabemos que la única forma de poder ser mudados en otro hombre es estar en tu presencia, bajo la influencia de la gloria de tu presencia.

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1: Así como dijo Isaías, heme aquí, Señor, yo iré. Así yo te digo, Señor, envíeme a mí.

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1: Es en tu presencia, Señor, donde puedo estar, donde puedo habitar.

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1: Hoy nos acercamos

0: Bienvenidos a nuestro pan diario. También disponible en la página web nuestropandiario.org. El tema para el día de hoy, robo de identidad. La lectura se encuentra en Mateo capítulo 5. Cualquiera que se enoje contra su hermano será culpable de juicio. Hace varios años, mientras almorzaba con un amigo, un hombre blanco me llamó muchacho. El horror abrió paso a la ira y al dolor. Mi amigo incluso lloró. ¿Por qué? El término muchacho era un calificativo insultante a los hombres negros en los Estados Unidos durante la esclavitud. Un intento por robarles su identidad al rebajarles a una condición menor que la de un hombre. A medida que esa fea palabra temerariamente se abría paso como un bólido hasta llegar a mi alma, quise responder con otro insulto igual de cruel. Pero algunas palabras antiguas de nuestro maestro concernientes al asesinato y la ira me hicieron cambiar de parecer. Jesús citó el sexto mandamiento mientras se les estaba enseñando a sus seguidores: «No matarás», y el castigo por quebrantarlo. Luego dio una interpretación más completa. Quitarle la vida a alguien no se limitaba al asesinato físico. Se podía mostrar desprecio por alguien por medio de los insultos y ser igual de culpable. En la cultura judía, llamar a alguien fatuo o necio era el equivalente a llamar a alguien cabeza hueca o idiota. Se usaba para degradar y rebajar a otra persona. Lo que hace de los insultos algo tan dañino es que insultan al Dios que creó a esa persona a su imagen. Jesús les enseñó a sus seguidores que el peso de la gloria de nuestro prójimo es una carga que llevamos a diario. Si seguimos sus enseñanzas, no seremos culpables del crimen de robo de identidad. Pensamiento para este hermoso día. Insultar a la criatura es insultar al Creador.
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2: Que nos interpreta la guaracha de Pablo Cairo, pa' la timba.

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7 de la mañana en punto. Hola, ¿qué tal? Buen día. Bienvenidos a esta mañana. Otra mañana más a través de la Querendona 1270. Iniciando nuestro magazine mañanero. El magazine que va de acá hasta las 10 de la mañana. Desde las 7 hasta las 10 de la mañana iremos con toda nuestra programación en el magazine. Recuerden que esta primera hora la dedicamos a información, a las noticias más importantes que se han ido desarrollando durante las últimas horas. Usted las va a conocer aquí a través de la radio que se ve. Y por supuesto, después de las 8, de 8 a 10 de la mañana, estaremos con toda la programación musical y de entretenimiento. Así que para nosotros es un placer contar con ustedes, contar con su presencia a través de los diferentes medios digitales, a través también de nuestras redes sociales. Ya estamos en este momento activos también en vivo a través de nuestras redes sociales en Facebook y en YouTube, donde ustedes nos pueden ver nuestro trabajo de cabina en este momento. Así que también entren y bien pueda. Siéntese que hay mucho lugar donde usted puede acomodarse aquí, hacernos compañía en nuestra cabina de transmisión. También recuerden que nos pueden escuchar a través de los 1270 del AM. En nuestra aplicación, bueno, hay muchas maneras en las que ustedes se pueden conectar con nosotros. Y por supuesto agradeciendo también la posibilidad de que nos escuchen desde cualquier lugar del mundo, hasta ya que llegue el saludo bien especial. Ustedes que están en diferentes lugares del mundo, en diferentes rincones de nuestra geografía nacional, en diferentes espacios de nuestro territorio, en la región, en nuestro departamento, y por supuesto también que se haga extensivo ese saludo a quienes nos escuchan en cualquier rincón de nuestra área metropolitana. Qué bueno que estén con nosotros en esta mañana de jueves a través de la Querendona 1270. Hoy es jueves 30 de julio, es el Día Internacional de la Amistad, es el Día Internacional de la Amistad, así como también es el Día de la Sobrecapacidad de la Tierra, un tema bastante interesante para reflexionar. Día Internacional de la Sobrecapacidad de la Tierra, que es, hay más seres humanos de los que realmente la Tierra puede llegar a mantener, según se dice. También es el Día Mundial contra la Trata de Personas. Además de eso, también se conmemora el Día Mundial del Bordado. De hecho, por estos días, Cartago está de fiestas, ¿no? También el Día del Libro de Bolsillo. Y también el Día Nacional de la Vida Silvestre. 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Estamos transmitiendo desde el Acuario en el Mall San Pablo, desde nuestra cajita de

0: Emilio Castaño Rivera. 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De esta manera, en esta mañana de jueves, les decimos bienvenidos.
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0: Así es, y ese soy yo acompañándolos desde muy tempranito. Vamos a revisar a esta hora de la mañana, 7:05, los titulares más importantes de la prensa escrita y de los medios digitales nacionales e internacionales. El Espectador titula: la promesa de descentralización del nuevo gobierno empieza a generar ruido en las regiones. Portafolio dice: Estados Unidos deja claro que quiere traer plata e inversiones a Colombia. El Tiempo. El Senado aprobó la posesión del presidente electo en la ciudad de Cali. Revisemos qué dice El País de España en su versión para Colombia. Petro se despide entre escándalos. El gobierno de izquierda llega a la recta final en medio de denuncias de corrupción surgidas en el propio núcleo de la presidencia. Yahoo titula para el día de hoy: Abelardo de la Espriella asumirá presidencia de Colombia en Cali tras la autorización del Congreso.

0: Hombre, agradeciendo a Largo, nuestro querido compañero de AINCA, que también nos colabora por acá con información, con el periódico. Bueno, vamos a revisar también, para ir cerrando este bloquecito, que dice Infobae. Dice, Angie Rodríguez anuncia demanda civil contra el gobierno de Gustavo Petro por presuntos daños a su intimidad y a su salud. Y veamos también qué dice el diario Dilutun para el día de hoy. En su portada, oro y plata para Colombia en bolos. Las mujeres siguen siendo las grandes protagonistas de los Juegos Centroamericanos y del Caribe. Hoy, homenaje a Jorge Emilio Sierra Montoya. Risaralda buscará el respaldo presidencial. Y avanza clúster de la moda en Risaralda con diferentes aliados. Así que esos son los titulares más importantes de la prensa escrita y de los medios digitales para este día jueves. 7 de la mañana, 7 minutos.
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0: Muy bien, revisemos el clima. ¿Cómo estará el clima para este día? A ver, a esta hora ya tenemos 17 grados centígrados de temperatura. Ahí ya el solecito, ya el Mono Jaramillo empieza a asomarse en el horizonte. El cielo está despejado, bastante despejado, por así decirlo. Bueno, por ahí una que otra nubecita apenas nos acompaña durante esta mañana. La temperatura máxima para el día de hoy estará alta. Estamos hablando de que se espera una temperatura máxima rondando los 28 grados centígrados. 28 grados centígrados esperamos para el día de hoy como temperatura máxima. La sensación térmica se espera que esté sobre los 33 grados centígrados. Así que, bueno, la sensación y la temperatura máxima se espera que la estemos alcanzando sobre la 1, tal vez 2 de la tarde. Así nos iremos el resto del día. Y pues se espera de pronto un poco de lluvias, pero ya sobre el final de la tarde, sobre las 6, 7 de eso.

0: a 6 de la tarde, 7 de la noche, de pronto un poco de lluvias, pero sería algo pasajero, algo unos temporales, mejor dicho, nubecitas cargadas que pasarían rápido por Dos Quebradas y por Pereira, pero les repito, sería sobre el final de la tarde. Así que hoy, recomendación importante, buena agüita, lleve agua con usted y póngase protector solar si debe salir, porque hoy la temperatura va a estar intensa en nuestra área metropolitana.
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0: Y con el Joy Arroyo llegamos a nuestra sección más especial de nuestro magazine de La Querendona. Estamos hablando de esa pastillita para el alma, esa pastillita para el espíritu que nos gusta compartir con ustedes a través de los mensajes de nuestro querido párroco y capellán del Batallón San Mateo, Alexis Agudelo Raigosa. Padre, ¿qué tal? Buen día, bienvenido a esta mañana de jueves a través de La Querendona 1270. Cuéntenos cuál es el mensaje para el día de hoy.
1: Dale dulzura a mi alma.
0: Veamos por acá, a ver si tenemos a nuestro querido padre, a ver si lo... Padre, ¿ahí nos escucha?
2: Aló, buen día.
0: Padre, ahí los escuchamos.
2: Muy buen día, hermanito. En esta mañana, hace mucho tiempo, que el bien no hace ruido. Y es verdad, mis hermanos y hermanas, el bien no hace ruido. Por eso, entre más ruido hagamos, mostramos lo vacío que podemos estar, mostramos lo alejados de Dios que podemos estar. En esta mañana recordemos que nuestra vida no es otra cosa que el testimonio de la fe que decimos profesar. Dice el famoso cuento de la carreta, que el niño le decía al papá que venía una carreta, a lo que el papá le decía, sí, claro, mijo, pero la carreta viene vacía. A lo que le decía, pero papá, ¿cómo sabes? Y cuando pasó la carreta vacía, decía, papá, adivinó. Y decía, no, mijo, entre la carreta más vacía esté, más ruido está haciendo. Por eso no se nos olvide, hermanitos, hermanitas, el bien no hace ruido. Dios no hace ruido. Por eso es que muchos dudan de su existencia, porque es que él no tiene que estar haciendo ruido para que el mundo crea en él. Las teofanías ya no existen, existen las epifanías, es decir, la manifestación de Dios desde lo sencillo. Miremos entonces nuestra vida, veamos a Dios en lo sencillo, veamos a Dios en lo más común. Ahí está actuando en la vida de cada uno de nosotros. Que Dios nos bendiga entonces en el nombre del Padre, del Hijo, del Espíritu Santo.
0: Amén. Ahí tenemos las palabras del párroco y capellán del Batallón San Mateo, Alexis Agudelo Raigosa. Ya son las 7 de la mañana con 13 minutos.
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0: Así es, revisemos cómo estarán los temas de movilidad y de tránsito para este día. A ver. Recordemos que hoy es jueves 30 de julio. Les recordamos que el horario de restricción del pico y placa va desde las 6 de la mañana hasta las 8 de la noche de manera continua. En motos y particulares, la restricción es para placas 6 y 7. Y en taxis, la restricción es para placas terminadas en 8.

0: A esta hora, desde el Aeropuerto Internacional Matecaña, nos anuncian que la entrada y salida de vuelos se está dando de manera normal. También recordándoles que a pesar de falsas noticias que se han dado a través de las diferentes redes sociales, según lo que anunció el día de ayer Invías, es que la vía hacia Cajamarca y hacia Tolima ya está despejada, no hay mayores inconvenientes. Así que, bueno, también para que ustedes lo tengan muy presente en esta información, lamentablemente pues se ha dicho que todavía sigue cerrada, que hay inconvenientes, que bueno, hay una cantidad de cosas y de mentiras que no son las correctas. Entonces acá les rectificamos la información. La vía entre Armenia e Ibagué ya está despejada y funcionando sin mayores inconvenientes. Por supuesto, se pide que tengan mucha precaución si van a viajar y si van a pasar por estos lados de la línea, porque igual todavía se sigue manteniendo un estado de alerta. Pero pues, por ahora, no hay mayores inconvenientes también para que lo tengan presente. La vía Chocó sigue también abierta, sin mayores novedades. Pero también, por supuesto, sigue la alerta por temas de orden público allí en la vía entre Risaralda y Chocó. Muy bien, vamos a revisar a esta hora cómo están las vías del área metropolitana, cómo están los corredores viales más importantes en Dos Quebradas y aquí en Pereira. Veamos a esta hora en Dos Quebradas. Bueno, Dos Quebradas en este momento se ve bastante bien en cuanto a tráfico, sin mayores inconvenientes. Según me dicen, ya hay unidades del Instituto de Tránsito allí en las dos vías, tanto en la avenida Simón Bolívar como en la avenida Rápida, y eso está facilitando el tráfico a esta hora en el municipio industrial. Bueno, donde sí hay un poco de tráfico es sobre la avenida del Ferrocarril, antes de entrar de llegar al Éxito, pues están haciendo limpieza, la empresa de aseo de Pereira está haciendo limpieza de puntos críticos de basura allí sobre la avenida del Ferrocarril. Entonces, por supuesto, eso está causando que sí haya un poco de tráfico llegando más o menos al Éxito por ahí. Ahí van a encontrar un poco de tráfico quienes van de Dos Quebradas hacia Pereira. Veamos también en este momento la avenida del Río. Bueno, avenida del Río despejada sin mayores inconvenientes, pero en Turín, como es normal a esta hora, empezando la hora pico, pues uno sabe que se hace un nudo, así que subiendo y bajando por la avenida del Río van a encontrar un poco de lentitud. En la avenida 30 de Agosto, quienes van de Cuba hacia Pereira y viceversa, también van a encontrar algo de lentitud justamente en el paso por Turín. Calle 50, avenida Sur, bueno, presentan buena movilidad. También veamos cómo está el tema en este momento en la avenida Condina, en la variante Condina. Bueno, hay un poco de lentitud también, un poco de tráfico, todo dentro de lo normal, pero bueno, sabemos que hasta ahora allí se hace trancón. Así que también hágale con paciencia y con lentitud allí en la avenida Condina, quienes van subiendo y bajando de Cuba. Avenida La Romelia del Pollo, también hay un poco de tráfico a esta hora, quienes van de Dos Quebradas hacia Pereira y viceversa también van a encontrar en la avenida La Romelia del Pollo algo de lentitud y de tráfico. Y por último, verifiquemos cómo está la entrada aquí a Pereira. Bueno, en este momento está bastante bien. Me dicen que ya hay unidades de tránsito allí justo a nivel del terminal de transporte que está facilitando la entrada de vehículos a nuestra ciudad después del paso por aquí, por el Mall San Pablo. Así que esa es la radiografía de este momento en cuanto a tráfico y movilidad. 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
0: Muy bien, entramos en materia de economía a esta hora. Vamos a mirar cómo están los valores económicos para esta mañana. El dólar hoy, en cuanto al precio de ayer, en comparación al precio de ayer, se sigue manteniendo. Así que el dólar hoy en casas de cambio se estará negociando de la siguiente manera. La compra se estará realizando sobre los 3.300 pesos y la venta se estará realizando sobre los 3.420 pesos. El euro se sigue manteniendo en comparación al día de ayer. El precio sigue siendo lo mismo. Se estará negociando la compra sobre los 3.820 pesos y la venta se mantiene sobre los 4.050 pesos. Estamos hablando del euro. Y para finalizar este bloque, veamos cómo está el tema del oro. Bueno, el oro en comparación al día de ayer bajó un poco. Así que el gramo de oro de 24 quilates a esta hora se negocia sobre un promedio de 415.910 pesos. El gramo de oro de 18 quilates está en una base de 311.960 pesos. Y el gramo de oro de 14 quilates se mantiene en un promedio de 243.310 pesos. Así que recordándoles, por supuesto que estos son precios para mantener en cuenta. Son precios de referencia en el oro, porque el precio del oro constantemente durante el día está subiendo y bajando. Ya son las 7 de la mañana, 21 minutos.
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0: Y así es, en La Querendona estamos del lado de su suerte. Así que vamos a revisar los resultados de las loterías y de los chances que se jugaron en la noche de ayer.

0: Muy bien, Lotería de Manizales, Lotería del Meta y Lotería del Valle fueron las que se jugaron en la noche de este miércoles. Así que saque su cuartico de billete, revisemos y veamos si tenemos un nuevo millonario en nuestro país y especialmente en nuestro departamento. Lotería de Manizales cayó con el 92-19. Verifico, 92-19 fue el resultado de la Lotería de Manizales, serie 322. Lotería del Meta cayó con el 88-46, serie 084. Y Lotería del Valle, 09-15, serie 071. Ahora rápidamente vamos a escuchar los resultados de los chances. Astro Luna 0638 con Acuario. Caribeña Noche 3052. Cafeterito Noche 2465. Chontico Noche 7056. Paisita 2 4299. Antioqueñita 2 8183. Astrosol cayó con el 86-10 con Géminis. Dorado Tarde 66-85. Caribeña 41-46. Pijao 44-80. Y ya para ir cerrando, Paisita 1 cayó con el 12-15. Chontico Día 25-63. Cafeterito Tarde cayó con el 65-83. Y finalmente, Dorado Día 16-71 y Antioqueñita 1-84-29. Esos son entonces los resultados más importantes de las loterías y de los chances para el día de hoy.
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0: Bien, llegamos al momento de ir a nuestra primera pausa de comercial en nuestro magazine de la mañana y ya a nuestro regreso estaremos hablando de noticias judiciales. Les estaremos contando quién es el hombre señalado de ser el autor de varias extorsiones en Villa Santana, que fue capturado por la policía. Así como también se dieron a conocer los nombres de dos víctimas de un ataque armado en Cartago. Aparte de eso, estaremos hablando de la recompensa que ofrece la Alcaldía de Pereira y la Policía Metropolitana para dar con el paradero de los hombres que intentaron hurtar un dinero en el Poblado 1. También vamos a hablar de cómo las autoridades de Dos Quebradas en ese momento están en alerta por el aumento de las agresiones a guardas de tránsito. Y por supuesto también hoy tendremos nuestra audiocolumna para hablar de temas coyunturales e importantes de la actualidad de política de nuestro país. 7:25 de la mañana, vamos a una pausa y ya estaremos de vuelta con mucho más a través de La Querendona 1270M.
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0: 7 de la mañana, 30 minutos. Bien, entramos en materia de noticias judiciales, recordándoles que ya estamos en nuestras plataformas digitales también activos a través de redes sociales, en Facebook y en YouTube. Ahí nos pueden encontrar, así que para que ustedes entren también y nos acompañen a través de las redes sociales. Para el día de hoy, el Cubo tituló: Se apagó la voz del mariachi. Julio Ernei Galindo Murillo, un mariachi de 55 años, fue encontrado muerto en su apartamento en Pereira luego de tomar la decisión de ponerle fin a su vida. También en el Cubo dice: no sobrevivió al ataque sicarial. Hablan de un hombre que había sido herido con una arma de fuego hace unos días atrás en Perla del Sur. Estuvo varios días en el hospital lastimado y pues lamentablemente perdió la vida el día de ayer. Bien, entremos en materia de noticias judiciales en la Querendona 1270. Un hombre señalado de ser el autor de varias extorsiones a transportadores de Villa Santana fue capturado por la policía. Así es. El bloque de búsqueda, en coordinación con el Gaula Militar y la Fiscalía General de la Nación, logró la captura de alias Morocho en el barrio Tokio de Pereira, donde debía cumplir una condena de 70 meses de prisión. Según las investigaciones, el hoy capturado hizo parte de una estructura al servicio de la cordillera que entre 2018 y el 2019 presuntamente extorsionaba a conductores de transporte público de Villa Santana, exigiéndoles pagos diarios de 15,000 pesos bajo amenazas contra su vida y su patrimonio. Las autoridades aseguraron que este resultado hace parte de la ofensiva para afectar las finanzas de las estructuras criminales dedicadas a la extorsión y otros delitos que también impactan la seguridad en el área metropolitana de Pereira. Bien, justamente para hablar un poco de este tema y hablar de cómo cada uno de nosotros puede ser víctima y también cómo nos podemos ser precavidos con esto, pues tengo la compañía de nuestro querido capitán William Roa, que liderando a Inca Seguridad, pues nos trae unas recomendaciones al respecto de estos casos de extorsión. Capi, ¿qué tal? Buen día. ¿Y qué tenemos para decir al respecto de este tema?
1: Jan, buenos días a todos nuestros oyentes de la Querendona 1270, la radio que se ve. Sí, para estos casos son muy usuales, se repiten diariamente. Hacemos las mejores recomendaciones por parte de AINCA, Seguridad y Protección para todos nuestros clientes en todo el sector del eje cafetero, en todo el sector del país, en Cali, en Barranquilla, donde tenemos nuestras sedes. Vea, ¿cómo inician estas extorsiones? Porque se entregan datos, hay informaciones que se entregan y ellos ya saben que tienen algo para coger. Inician haciendo llamadas, las famosas llamadas extorsivas. ¿Qué es lo que usted tiene que hacer? Las mejores recomendaciones por parte de AINCA: mantenga la calma, cuelgue de inmediato. No sé por qué la gente continúa, si es una persona desconocida, continúa hablando, y entonces ahí es cuando viene la extorsión. Entonces cuelgue de inmediato, comuníquese con las autoridades inmediatamente y entreguen esos números. Comuníquese con el Gaula de la Policía al 165 o al 147 del Gaula Militar Eje Cafetero. No publique información, esto lo repetimos, les decimos a nuestros clientes para que no caigan. Entonces una de las cosas es no entregar ni publicar información familiar o financiera en las redes sociales. ¿Cuáles son las redes sociales? Pues el Facebook, el Instagram, donde ustedes están diciendo: voy a viajar, me gané este carro, tengo este dinero, voy a poner estas clases de negocios. Entonces la delincuencia está pendiente de eso. Evite contestar números desconocidos. Hay en las líneas telefónicas, hay sitios donde usted puede bloquear esas llamadas extorsivas, llamadas carcelarias, pero todo inicia de ahí. Evite contestar números desconocidos o del extranjero si no lo reconoce, porque ahí es donde viene la extorsión, la famosa llamada de que en una lavadora le metieron unos dólares y esos dólares entonces necesitamos recuperarlos, esos dólares los va a coger la DIAN, entonces tía, por favor, consígneme esto y yo le envío tanta suma de dinero, y la gente cae de la manera más fácil. Evite entonces evitar contestar los números desconocidos. Establezca una palabra secreta con su familia para confirmar emergencias reales. Estas son las famosas llamadas que hacen para llevar a una persona a sitios donde no hay señales, donde no hay señal de telefonía, y entonces ahí retienen a la persona y hacen la llamada hacia las familias para extorsionarlos y sacarles dinero, altas sumas de dinero. Pero recuerden, siempre esos delincuentes hacen de pedir una suma de dinero, ejemplo 10 millones, y después se vienen y se bajan a 1 o 2 millones de pesos, hasta 500 mil pesos, y se hacen pasar por estructuras criminales. Todas estas recomendaciones son muy válidas diariamente por parte de AINCA Seguridad y Protección. Entonces, recuérdela. Otra cuestión son los criminales usan gritos, amenazas para bloquear la capacidad de pensar. Te amenazo, lo amenazo, esta es la estructura, este es el comandante. Si usted no lo hace, entonces peligra su vida y la de todos sus familiares. Y eso reduce la capacidad de pensar. Interrumpa la comunicación de inmediato sin discutir con el delincuente. Cuélguele, como decía inicialmente, llame a sus familiares para descartar supuestos secuestros o detenciones. Esto es importante que lo conozcan todos nuestros oyentes, y recuerden, comuníquese con las autoridades al 147 del Gaula Militar Eje Cafetero, o si no, al 165 del Gaula de la Policía Nacional. Las mejores recomendaciones, como siempre, todos los días, por parte de la mejor empresa de seguridad, que es AINCA Seguridad y Protección.
0: Muy bien, Capi, por acá también les contamos que se dieron a conocer los nombres de las dos víctimas de un atentado con arma de fuego a inicio de esta semana en Cartago. ¿Qué sucedió? Pues que en zona rural de Cartago, mientras se guardaba el silencio habitual de una noche cualquiera, algunos huéspedes que descansaban en un hotel a las afueras del municipio, pues allí dos hombres que llevaban varios días hospedados en el lugar jamás imaginaron que estaban sobre sus últimos minutos de vida. Eran cerca de las 8:30 de la noche cuando el sonido de una motocicleta rompió la calma. Nadie sospechó nada. Dos hombres descendieron del vehículo y con un único objetivo. No preguntaron por habitaciones, no buscaron la recepción, sabían exactamente a quiénes iban a buscar. Caminaron con decisión hasta encontrar sus objetivos, y segundos después, el estruendo de los disparos estremeció a los empleados y huéspedes del hotel. El pánico se apoderó inmediatamente del lugar. Los diferentes huéspedes que estaban a las afueras corrían buscando refugio mientras los disparos seguían resonando entre los pasillos. Una de las víctimas cayó casi de inmediato, sin posibilidad de reaccionar. La otra intentó escapar desesperadamente hacia una zona verde del establecimiento, pero las balas lo alcanzaron antes de ponerse a salvo. Cuando todo terminó, los atacantes huyeron tan rápido como habían llegado, perdiéndose en la oscuridad de la noche. Minutos después, comenzaron a escucharse las sirenas, patrullas de policía que acordonaron el lugar mientras investigadores de la SIJIN iniciaron la inspección judicial. ¿De quiénes se trataban las víctimas? Pues los hombres se fueron identificados como Oscar David Roa Correa, de 38 años, natural de Tolima y residente en Popayán. Y también pues el otro hombre era Mauricio Javier Pérez Delgado, de 42 años, oriundo de Miranda, Cauca, que según las autoridades pues estaban allí haciendo negocios. Pero por el momento pues se tiene que establecer qué tipo de negocios eran los que estaban haciendo estos dos hombres en Cartago. Ya son las 7:39. La alcaldía de Pereira y la policía metropolitana ratificaron la recompensa por los delincuentes que atacaron a una ciudadana en el poblado 1 para hurtarle un dinero. Así es, el alcalde de Pereira, Mauricio Salazar, anunció una recompensa de hasta 5 millones por información que permita la captura de los responsables del violento hurto del que fue víctima una mujer en el barrio El Poblado 1. El día de ayer estuvimos hablando justamente de esta noticia y estuvimos comentando cómo se dio esta situación. A través de sus redes sociales, el mandatario informó que tras el análisis del material de las cámaras de seguridad y el avance en las investigaciones, las autoridades buscan identificar y capturar a los presuntos responsables de este hecho delictivo. Según la información entregada, la víctima fue intimidada por varios delincuentes, quienes la despojaron de sus pertenencias y del dinero que llevaba consigo. Gracias a la rápida reacción de la policía, el dinero hurtado fue recuperado y, pues, de esa manera se continúan las labores para ubicar a los implicados. El alcalde hizo un llamado a la ciudadanía para revisar las imágenes divulgadas y suministrar cualquier información que permita la captura de los responsables. La información podrá ser entregada a través de las líneas oficiales de la Policía Nacional. Todo con absoluta reserva. De hecho, vamos a escuchar las palabras del alcalde del municipio sobre esta situación y sobre, por supuesto, sobre la recompensa que están entregando. Escuchemos.
2: De hasta 5 millones de pesos por información que nos permita ubicar estos dos delincuentes. Absoluta reserva. Sabemos que son cercanos a la víctima y tal vez por eso ella no los ha querido denunciar. La invitamos para que los denuncie y así poder nosotros avanzar con la judicialización y captura de estos delincuentes.
0: Bueno, ahí como lo pudieron escuchar, aparentemente los sospechosos pueden ser, o se cree que son personas cercanas a la víctima, una mujer que había retirado minutos antes dinero de una institución bancaria. Capi, al respecto de esto, ¿qué recomendaciones tenemos?
1: Claro que sí, Jan, para nuestros oyentes y para todos nuestros clientes de AINCA Seguridad y Protección tenemos unas recomendaciones. Vea, el mismo alcalde lo dice, es analizar y vuelve y se repite. Entonces nosotros queremos que ustedes como oyentes, como clientes, pues tengan en cuenta estas recomendaciones que les entregamos. Tiene que ser una persona muy allegada, muy conocida, para saber que esta señora estaba manejando esta clase de dinero, sobre todo transportándola, a no ser de que hubiera sido marcada ya desde el banco. Para eso, pues tenemos unas recomendaciones por parte de AINCA. Por ejemplo, use transferencias electrónicas o cheques de gerencia para sumas altas de dinero. Llame a la Policía Nacional al 123 para solicitar resguardo de la policía gratuito desde el banco hasta su vivienda o hacia donde se dirige. Mucha gente evita esto, dice, no quiero llamarla, y mire las consecuencias. No cuente dinero en la calle ni hable de su transacción con personas extrañas. Esto es importante y ahí va el punto donde nuestro alcalde hablaba de que tiene que ser una persona conocida. Si esta persona, esta señora, habló de esa transacción que iba a sacar el dinero desde su casa o desde su oficina o a personas conocidas, esa información se filtró y por eso fue que le hicieron esa clase de fleteo, llamémoslo así, porque así lo hicieron. Llegaron los delincuentes, la encañonaron y le quitaron todo el dinero. Entonces, esa información está filtrada, bien sea por parte de ella, desde su vivienda o desde sus negocios, o la otra información salió directamente desde el banco cuando ellos hacen la marcación de las personas. Otra recomendación que tengo para ustedes es que evite trayectos fijos o solitarios al salir de la entidad. Salió, cogió el vehículo frente y pues los delincuentes están muy pendientes que usted ya lleva esa suma de dinero y fuera de eso, no lleva protección de la policía, ni de escoltas, ni de absolutamente nada. Entonces ahí es muy fácil de ser hurtado y ser víctima, como en este caso. No tome taxis estacionados frente al banco, solicite ni de teléfonos por aplicaciones o teléfonos fijos. Las autoridades están pendientes. Si usted llega a notar algunos movimientos, motocicletas siguiéndola, pues usted debe comunicarlo. Recuerde utilizar transferencias electrónicas, solicitar el acompañamiento de la policía y mantener absoluta discreción en todas las sucursales bancarias. Algo importante, recordemos que a AINCA Seguridad y Protección tenemos el grupo de escoltas que podemos facilitarle a una persona que solicite este servicio que tenga ese acompañamiento hasta donde se dirija, si no lo quiere hacer con la Policía Nacional, que es gratuito. Pero nosotros tenemos ese grupo de escoltas para servirle a nuestros clientes y a toda la ciudadanía, tanto en el eje cafetero como en los diferentes puntos, diferentes ciudades del país.
0: Bien, vamos a ir cerrando este bloque de información, Capi, con estas dos noticias que tenemos acá pendientes. Pues en Ecuador, dos mujeres, madre e hija, oriundas de Supía, fueron víctimas de un sangriento ataque en Ecuador. Ahí todavía tenemos pendiente la noticia del ataque ayer al servidor público en Dos Quebradas, un tema de intolerancia que ahorita le puse ahí. Bueno, les cuento que en Ecuador dos mujeres, madre e hija, oriundas de Supía, fueron víctimas de un sangriento ataque en Ecuador. La noche había caído sobre el cantón Naranjal, en Ecuador, dentro de una vivienda. El silencio parecía anunciar una jornada cualquiera. Nadie imaginaba que detrás de aquellas paredes estaba a punto de escribirse una tragedia que estremecería a dos países. En cuestión de minutos, varios hombres irrumpieron en la casa. El terror reemplazó la tranquilidad. Los gritos rompieron el silencio mientras las víctimas intentaban defenderse de un ataque tan brutal como despiadado. Cuando todo terminó, María del Carmen Valencia Hoyos, de 47 años, y su hija Jessica Lorena Ramírez Valencia, una chica de 28 años, yacían sin vida, asesinadas con arma blanca en el lugar que debía ser su refugio. Pero la pesadilla no terminó allí. La pareja de una de las mujeres también fue atacada. Quedó gravemente herido, pero encontró fuerzas para escapar y llegar por sus propios medios a un centro asistencial donde hoy lucha por recuperarse. Su testimonio podría convertirse en una pieza clave para reconstruir lo ocurrido. Mientras los investigadores acordonaban la escena del crimen, una nueva pista apareció horas después. Una motocicleta presuntamente perteneciente a una de las víctimas fue encontrada y abandonada. Además de esto, pues ya quedó bajo custodia de las autoridades ecuatorianas. Cada evidencia podría acercar a los responsables de un crimen que por ahora permanece envuelto en medio de interrogantes y pues que busca desarrollar y saber qué fue lo que pasó. La Policía Nacional de Ecuador, junto con unidades de criminalística y medicina legal, adelantan las investigaciones para esclarecer el doble homicidio y establecer quiénes estuvieron detrás de este brutal ataque. La noticia cruzó fronteras y llegó hasta Supía, Caldas, donde el dolor volvió a instalarse entre sus habitantes. María del Carmen y Jessica eran oriundas de ese municipio que hoy las despide con tristeza. Sus nombres se suman a la dolorosa lista de supieños que han perdido la vida de manera violenta en territorio ecuatoriano. Y muy bien, para cerrar rápidamente este bloque de información judicial e ir con nuestro invitado, con nuestra audiocolumna del día de hoy, les cuento que las autoridades de Dos Quebradas están en alerta por el aumento de las agresiones a guardas de tránsito. El día de ayer, un servidor, en medio de un ataque, fue arrollado por un motociclista. Pues así es, un hecho de intolerancia se registró en el sector de Milán, en Dos Quebradas, donde un agente de la Secretaría de Tránsito resultó presuntamente lesionado durante un procedimiento de control a un motociclista. Según la información preliminar, el funcionario requirió al conductor debido a que, al parecer, no contaba con la documentación en regla del vehículo. Tras varios minutos de diálogo, el motociclista encendió el vehículo y, presuntamente en un intento de huir, arrolló al agente de tránsito cuando intentaba escapar. Como consecuencia del impacto, el funcionario fue trasladado a un centro asistencial para recibir atención médica. Luego de lo ocurrido, el motociclista huyó del sitio y abandonó la motocicleta, la cual quedó bajo la custodia de las autoridades. La Secretaría de Tránsito informó que ya fue requerida a la propietaria del vehículo, mientras avanzan las investigaciones para identificar plenamente al conductor y determinar las acciones judiciales y administrativas correspondientes. Bueno, Capi, un hecho de intolerancia. ¿Qué podríamos comentar al respecto desde AINCA Seguridad?
1: Bueno, por parte de AINCA y Seguridad y Protección, recomendamos, ¿sí?, tener el control psicológico de cualquier acción de estas, como se lleva a cabo, como usted está informando en el día de hoy, ¿sí? Esto se ha venido a hacer siendo repetitivo. la agresión con los guardas de tránsito, repetitivo, y no solamente aquí en la ciudad de Pereira, en Dos Quebradas, sino todo a nivel nacional. Las autoridades, la gente agrede a las autoridades sin ninguna contemplación. Hay unos rasgos que hemos diagnosticado por parte de AINCA, Seguridad y Protección, unos rasgos psicológicos que tienen en común a estas personas. Una son los dogmatismos rígidos, que significa la incapacidad absoluta para aceptar las ideas. Es cuando le piden los papeles, tienen el error, pero dicen no, no, no lo acepto, sino acepto mis propias reglas, mis propias normas. Entonces esto se convierte en una intolerancia, ausencia de la empatía, incapacidad de reconocer el sufrimiento ajeno, validar por sí mismo los sentimientos de los demás, las cuestiones que se están haciendo. Entonces estos son unos rasgos que tienen que ver, rasgos psicológicos, como lo digo, que tienen que ver con estas personas que cometen estas intolerancias, creencias arraigadas de un grupo, bien sea de raza, religión o ideologías morales, como lo que está sucediendo en el caso que usted comenta. Entonces, esto es muy importante reconocerlo. División del mundo estrictamente de que ellos son los que tienen la razón y nadie más tiene la razón. Entonces, invitamos a todos nuestros oyentes a controlar esos sentimientos, controlar esas partes psicológicas para evitar esta clase de intolerancias. 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
0: Muy bien, Capi, muchísimas gracias por su tiempo y sus palabras en esta mañana de nuestro magazine de La Querendona, 7:52 y avanzamos.
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0: Muy bien, ya estamos con nuestro columnista invitado del día de hoy, que como todos los jueves, me refiero al coronel Ignacio Fajardo, con el que estaremos hablando de uno de los tantos últimos escándalos que ha tenido el gobierno actual del presidente Gustavo Petro. Por estos días, los nombres de Angie Rodríguez, también de Gabriela Muñoz, han sido bastante conocidos, bastante populares, se ha hablado mucho de ellos, de estos nombres. Y asimismo también de las hermanas Juliana y Verónica Guerrero, pues que lamentablemente sus diferentes escándalos por diferentes motivos pues han sido eje central de los titulares de las noticias en el país. Así que vamos a hablar justamente de estos temas, pero especialmente de las hermanas Guerrero y de cómo ahora tienen en la palestra pública la imagen del gobierno actual. Y pues para abrir justamente este tema, voy a invocar la presencia de nuestro querido coronel Ignacio Fajardo. Coronel, ¿qué tal? Buen día, bienvenido a esta mañana de información a través de La Querendona. ¿Y qué podemos decir al respecto de estos escándalos de las hermanas Guerrero?
4: Jan, mesa de trabajo, oyentes, muy buenos días. Presento un cordial y un respetuoso saludo. En las semanas anteriores cogió fuerza una noticia ante los medios masivos de comunicación sobre una red de corrupción liderada por las hermanas Juliana y Verónica Guerrero y con la intermediación de David Tres Palacios, con enlaces en los ministerios del Interior, el Ministerio de Vivienda, Ministerio de Igualdad, Ministerio de Ambiente, Ministerio de Defensa, la Agencia Nacional de Tierras, Fidoagraria, con el Fondo Colombia en Paz y la Aerocivil. En las investigaciones que aparecen en la fiscalía y demás autoridades competentes, aparecen chat de WhatsApp, audios comprobantes de consignaciones bancarias y de Nequi, material probatorio que demuestra la existencia de un entramado criminal para cobrar dineros a cambio de facilitar contratos públicos entre los años 2024, 2025 y 2026. Los denunciantes le dieron fuerza a estas investigaciones que fueron principalmente Angie Rodríguez, quien fue exdirectora del Departamento Administrativo de la Presidencia de la República y posteriormente gerente del Fondo de Adaptación, era mano derecha de Gustavo Petro. Y ella declaró públicamente que Juliana Guerrero ejercía una fuerte influencia sobre nombramientos y decisiones administrativas y afirmó haberle advertido al presidente Gustavo Petro sobre esta situación y a cambio el presidente Petro públicamente las defendió manifestando que a Juliana Guerrero la atacaban por ser pobre y por no haber estudiado en la Universidad de los Andes. Generó otra denuncia la congresista Jennifer Pedraza. Dentro de las investigaciones periodísticas vinculan a empresarios entre los departamentos del norte de Santander, Cesar, en donde se habían gestionado muchos de estos contratos. Dentro de las negociaciones, inicialmente se pactaba $1,000,000 por la primera reunión, un anticipo de $200,000,000 y el cobro de una 10% del valor por cada contrato adjudicado. Se estima que aproximadamente recibió unos $7,000,000,000 y que fueron pagados a las hermanas Juliana y Verónica Guerrero y a David Tres, quien era mejor conocido como David Suárez. La fiscalía está estableciendo los presuntos delitos de tráfico de influencias, cohecho por dar u ofrecer, concierto para delinquir, enriquecimiento ilícito de particulares y estafa. Y se está estableciendo participación de servidores públicos, en donde se incluirían los delitos contra la administración pública, como el interés indebido por la celebración de contratos. A Juliana Guerrero también se le investiga por los títulos falsos de contadora de la Universidad de San José y también sus cuestionados enlaces con las gobernaciones y alcaldías. Según reportes de prensa, existían acuerdos de pago, por ejemplo, el de $35,000,000 por cada municipio con el que fueran adjudicados esos contratos, o el de mejoramiento de vivienda para Aguachica Cesar por valor de $6,000,000,000. En las gestiones se mostraban los certificados de disponibilidad presupuestal en pantallazos de WhatsApp para reportar resultados, contextos de que Juliana está metiendo presión con el jefe de jefes, refiriéndose al presidente Gustavo Petro. Y les decía, tengan paciencia, please, que eso sale porque el jefe ya dio la orden. Angie Rodríguez, quien fue la mano derecha de Petro, manifestó también que Juliana Guerrero, sin ningún escrúpulo, tenía el descaro de ir a mandar a las entidades del Estado que ella decía a quién y a quién no, que tenía la capacidad de decisión qué funcionarios públicos y qué acciones se debían cumplir. En las auditorías aparece esa fuerte influencia también de Gabriela Muñoz Olaya, quien manejó a su antojo la aeronáutica civil y quien gestionaba la entrega de varios contratos a dedo, hasta de $120,000,000 a sus familiares y amigos sin los requisitos de ley y sin que ellos fueran profesionales, Jan.
0: Bueno, pues, coronel, usted acaba de hacer una radiografía bastante amplia de cómo estas señoritas tenían o tienen una influencia bastante fuerte sobre diferentes instituciones gubernamentales y sobre diferentes eventos, digamos, empresariales, por así decirlo, tocando el tema de los contratos por los que cobraban para poder facilitarlos. Pues justamente también ayer la ministra de Transporte se mostró bastante molesta porque pidió un informe a la Aerocivil y pues lo que recibió fue un documento bastante ordinario, bastante mal hecho y trabajado. Entonces pues ella también manifestó su molestia, su incomodidad y dijo que ella no es defensora de nadie. Justamente hablando de eso, ¿por qué cree usted, coronel, o qué podemos presumir al respecto de por qué el presidente Gustavo Petro defiende, como todavía defiende, por ejemplo, a las hermanas de Guerrero, especialmente a Juliana, pero también por qué o cómo lograron tener tanto poder estas chicas? Estamos hablando de unas muchachas de 20, que no, de 20, 22, no superan los 24, 25 años. ¿Qué cree usted que pudo haber pasado para que hubieran podido llegar a tener semejante cantidad de poder? A ver si lo tenemos
4: por ahí. No solo el caso, coronel, de Juliana, perdón, Guerrero y de su hermana Verónica, sino también miremos que son muchos los casos de corrupción. Nuevamente lo digo y con todo el respeto, y las instituciones nos están dando los resultados. Gustavo Petro, muchas personas con antecedentes o con rasgos de criminalidad, y él las facilitaba, porque recordemos la audiencia pública en donde él presentaba a Juliana Guerrero como la chica del sombrero, y en ese vínculo se enlazó Verónica, y a través de eso en la aeronáutica se enlazó Gabriela Muñoz Olaya, que era el presidente el que la respaldaba. Y cuando de cada una de las instituciones hablaban del jefe de jefe, prácticamente por eso el respaldo que tenía del presidente Petro era total en todos estos casos ya.
0: Bueno, coronel, lo que pasa es que durante estos últimos segundos de su intervención se cortó, entonces no pudimos tener no pudimos escuchar ampliamente su concepto. Pero lo que tengo entendido es que usted habla de las influencias de personas cercanas al círculo del presidente y la manera también, de manera presumible, de la manera delincuencial en la que se ha venido manejando este tipo de contactos. ¿Es cierto? O sea, ¿escuchamos bien o no sé, se nos quedó algo por aclarar?
4: Sí, es cierto, Jan. Se generaron muchos escándalos durante los últimos 4 años. Inclusive se dieron capturas, por ejemplo, del expresidente del Senado, Iván Name, del expresidente de la Cámara de Representantes, Andrés Calles, de muchos congresistas, entre ellos Karen Manrique, Wadid Mansur, los dos ministros de gobierno, el ministro de Hacienda, Ricardo Bonilla, el ministro del Interior, Luis Fernando Velasco, de Olmedo López, de Sandra Ortiz, que era consejera de regiones de la Presidencia de la República, y muchas otras judicializaciones. Ya el presidente estaba totalmente rodeado y con ese formato de sacarle la ventaja, pues diríamos en este caso delincuencial, para beneficiar a unos, a

0: pues muy cercana al presidente Gustavo Petro, así como lo dijo el mismo exdirector de la Aerocivil. Pero durante el tiempo del gobierno del presidente Petro, como esto tuvimos muchos escándalos justamente sobre esto, sobre cómo muchos ministros aprovecharon su poder, pero no para ayudar, sino para gestionar puestos de trabajo y contratos para sus familiares. Estamos hablando de ministros, de la vicepresidenta. Entonces, ¿cómo manejar un poco esta situación? ¿Cómo llegar hasta el fondo de todo esto? De parte del nuevo gobierno de la Espriella, porque estamos hablando de una cantidad de contratos y de irregularidades que se han dado durante muchos años. ¿Cuál cree usted que debe ser el camino, coronel?
1: Sí, llame efectivamente confiar en las instituciones del Estado, la Fiscalía, la Procuraduría, la Contraloría, y apoyar todas nuestras instituciones para que ellos, dentro del marco de la legalidad, dentro de los parámetros establecidos en la Constitución, puedan ejercer sus acciones. Son muchos, muchos los casos. A manera de recordatorio también, los casos del hermano del Gustavo Petro visitando las cárceles, ofreciendo beneficios judiciales, como efectivamente se probó con el famoso plan de los congelados de Danilo Rueda, los casos de Irene Vélez, que sí, siendo filósofa y sin tener conocimiento de ingenierías, que fue nombrada ministra de Minas y Energía, y todos sus discursos de crecimiento económico, los casos de Ricardo Roa, que fue el presidente de Ecopetrol, y una cantidad de escándalos de obsequios, topes, exceder los topes electorales por los casos de Laura Sarabia, y cuando utilizó el poder y los recursos para chuzar la niñera por la pérdida de unas maletas con miles de millones de pesos que se habían perdido, los casos de Armando Benedetti en el tema de la financiación de la campaña presidencial por 15 mil millones de pesos en la costa pacífica, los casos de Nicolás Petro acusado por enriquecimiento ilícito al recibir 1.300 millones de pesos para la campaña del presidente Petro, los casos de Holman Morris, gerente RTBC, salpicados por acoso sexual y laboral y unas facturas costosas por gastos de producción, los casos de la Unidad Nacional General de Riesgos y de Desastres, que se estima que son más de 1.2 billones de pesos por contratos amañados y en donde se dieron las capturas de los ministros y demás funcionarios del Estado. Los casos de Miguel, el caso de Miguel Turbay, quien fue el candidato presidencial y que fue asesinado después de haber hecho 23 acciones de petición para que le fortalecieran su esquema de seguridad y no ocurrió. Los casos del ministro de Hacienda, Ricardo Bonilla, en donde hay direccionamiento de contratos por más de 90 mil millones de pesos dentro de un esquema que buscaba asegurar apoyos políticos del Congreso. Los casos del DAPRE, los casos de bueno, Juliana Guerrero, que acabamos de hablar, bueno, los de Daniel Quintero en Medellín, que a pesar de estar imputado y enfrentar más de 50 procesos de investigaciones judiciales y disciplinarias, fue nombrado superintendente de salud en un cargo altamente técnico y él, sin él tener la experiencia en el sector sanitario. En fin, son muchísimos los casos que se presentan en donde se ven relacionados varios y múltiples funcionarios que hicieron parte de este gobierno ya.
0: Pues, coronel, justamente usted mencionó algo importante y es los contratos que se han firmado y, bueno, que lamentablemente han resultado envueltos en escándalos. Y pues todos estos casos de nepotismo también nos llevan a las situaciones que últimamente se han presentado de parte del gobierno actual, donde se han firmado una cantidad exagerada de contratos por parte de ministros y de

0: y lo, de lo que queda de los ministerios, porque también hay que mencionar que, aparte que durante estos últimos 4 años, fueron más de 65 ministros los que corrieron por las diferentes carteras del gobierno nacional, pues últimamente muchos de ellos han renunciado, entonces pues han quedado más bien personas encargadas firmando contratos a golpe de pluma. ¿Usted a qué cree que se deba este afán de firmar contratos de una manera tan exagerada después de la finalización de la ley de garantías luego de las elecciones, coronel?
1: Sí, ya manifestar que la mayoría de esos ministros se retiraron casualmente por negarse.
0: Bueno,
1: tenían claridad que eran irregulares, lo primero. Lo segundo, están de manera desaforada. Hay más de 100.000 contratos en todas las cuantas, intentando sacarlos de todos los ministerios, tratando de utilizarlos, aún a pesar de que no está el presupuesto, sino que lo envían a vigencias expiradas, a vigencias futuras. En las instituciones, en los ministerios.
0: Bueno, vamos a intentar recuperar
1: dentro de ese rol de político.
0: Bueno, a ver, coronel, qué pena. Es que tenemos como problemas con la señal. ¿Ahí nos escucha?
1: Sí, ya.
0: Muy bien. Lo que pasa es que no se...
1: Ah, ya.
0: No se escuchó.
1: Sí, señor. Sí,
0: no
1: señor,
0: se escuchó bien lo último que nos dijo. Los últimos segunditos de lo que nos estaba haciendo referencia.
1: Sí, ya manifestar que había muchas irregularidades, que los funcionarios se negaron porque tenían conocimiento claro, algunos funcionarios se negaron porque tenían conocimiento claro de muchas de esas irregularidades. Sin embargo, ellos intentaron al máximo saquear las arcas del Estado. Muchos de estos, pues claro, producto de los impuestos de los colombianos, pero que ellos están intentando sacarlas para beneficiar y generar los pagos políticos por los beneficios, por las ayudas que ha dado al Estado. Son que han hecho después de la segunda de la segunda vuelta de elección presidencial, de manera desaforada y de manera indiscriminada, a dedo, sin las formalidades legales. Y esta es una denuncia, por llamarlo de esa manera, una alerta temprana a las autoridades, a la Procuraduría, a la Contraloría, a la misma Fiscalía, para que adelanten las acciones y se haga el monitoreo para evitar que sigan generando ese saqueo a las entidades del Estado, Jan.
0: Muy bien, coronel, muchísimas gracias por su tiempo y pues queriendo Dios nos estaremos escuchando el próximo lunes. Coronel, ¿ahí nos escucha? Bueno, no, ahí no, ahí perdimos la...
1: Sí, ya.
0: Bueno, ahí perdimos la señal con el coronel. Bueno, igual a él pues agradecemos por el tiempo. Veamos, bueno, entonces... Ahí estamos entonces, ya terminamos este tema, bueno, al respecto de todos los escándalos que han envuelto al gobierno del presidente Gustavo Petro. Y pues a ustedes, gracias por estar con nosotros. Los invitamos a que continúen en la señal de La Querendona 1270. Vamos a una pausa de comercial y ya volvemos para seguir disfrutando de nuestro magazine. Pero en este caso entramos en la parte de la música, en la parte musical y en la parte de entretenimiento a través de La Querendona 1270. Dame una pausa y ya estaremos de regreso con mucho más.
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El señor Joey Arroyo con esta canción. En esta mañana de la Querendona, la rebelión. Ya son las 8 de la mañana, 28 minutos. Esta canción es la de esas canciones que lo dejan a uno listo para toda la noche. Que uno la baila y se siente a doblar el codo, a tomar así sea agüita, lo que sea, para refrescarse. O de una le enciende la chispa para continuar el resto de la noche, de la madrugada. Son de esas canciones que tienen la vibra perfecta para uno encender una buena noche. Así que ahí estaba también este tema de El Joey Arroyo, La Rebelión, en nuestras mañanas del magazine. Bueno, a quienes se están conectando a esta hora con nosotros, gracias, gracias por estar en La Querendona. ¿Qué tal? El saludo y la bienvenida a nuestra señal. Gracias por estar con nosotros. Por estarnos escuchando ahí desde desde su lugar de trabajo, desde su casa, desde su transporte. Bueno, donde estén, donde se encuentren y donde nos escuchen, que llegue el saludo y ese abrazo bien especial desde la radio que se ve. Mi nombre es Jan Bermúdez. Ya estamos en la segunda parte de nuestra mañana, de nuestro magazine. Ya salimos de la parte informativa y entramos en la parte musical. De acá hasta las 10 de la mañana. Así que seguimos disfrutando de más canciones. Nos vamos a algo más tropical. Alfredito Gutiérrez. Al corazón no le nacen canas.

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Qué lindo tema, definitivamente. Uno de los temas más simbólicos, por así decirlo, del vallenato, los caminos de la vida. Y usted lo escucha y lo disfruta a través de las señales de la radio que se ve, La Querendona. Bueno, venga, Alex, habló de un tema que me pareció muy curioso. Recuerden que a principios de esta semana estuvimos hablando de un terremoto que se presentó en Japón, en el sur de Japón, un terremoto de 7.1. Fue lo que sucedió, lo que sacudió una de las costas sur de Japón, incluso con amenaza de tsunami y todo. Pero bueno, los daños, a pesar de que fueron pues importantes, gracias a Dios no dejaron un alto número de vidas, los heridos pues que dejó se siguen recuperando, bueno, fueron pocos desaparecidos. Igual estamos hablando de un país como Japón que está muy preparado para esto, muy, muy prevenidos en este tipo de situaciones. Pero aparte de todo, también tienen una dignidad y una nobleza tremenda. Uno de los lugares más afectados fue un centro comercial donde pues hubo muchos destrozos, daños, personas heridas, y pues resulta que alrededor de esta situación el gerente, el CEO que llaman ahora, o el gerente mejor dicho, del centro comercial que se derrumbó tras el terremoto de Japón, pidió disculpas públicas y se hizo responsable de la tragedia. ¿Qué tal esto? O sea, miren la situación desde cualquier punto de vista. Un terremoto de 7.1, muy superficial, por supuesto hizo que muchas cosas terminaran en el piso, se dañaran. Uno de esos lugares fue un centro comercial donde hubo personas que resultaron lesionadas. Y pues, o sea, es una situación que se puede salir de las manos de uno, porque pues, o sea, uno cuando va a decir, se va a imaginar que un terremoto va a traer al piso una edificación. Y no, el gerente del centro comercial dijo, esto también es responsabilidad mía, pido disculpas y voy a responder por lo que corresponda. Así es, con la cabeza gacha y pidiendo perdón, así mostraban sus disculpas Akio Yoshida y los máximos responsables de Aeon Co., la empresa que gestiona el centro comercial que colapsó tras el terremoto de 7.1 que ocurrió durante esta semana en Japón. El CEO, o el gerente, lo que pasa es que suena más elegante el CEO, aseguró sentirse profundamente responsable mientras los equipos de emergencia continúan buscando a posibles supervivientes entre los restos del edificio. El caos se desató en cuestión de segundos tras el sismo que sacudió el sureste del país, provocando el derrumbe de la segunda planta de este centro comercial en la localidad de Kashima. Decenas de personas corrían intentando salir del centro comercial, tratando de llegar hasta el estacionamiento. Otras se quedaron atrapadas en el interior del edificio. Por ahora, 3 de las víctimas mortales del terremoto han sido localizadas en este lugar y se cree que hay cerca de una veintena de fallecidos. Se sospecha que la explosión que provocó el derrumbe fue causada por una fuga de gas que se dio por el mismo movimiento telúrico. O sea, esto es increíble, ¿no? Definitivamente es cultura japonesa, una situación que para cualquiera puede ser un tema de que se le salió de las manos, pero no, para él fue responsabilidad de él porque, según él, el centro comercial debió haber estado absolutamente preparado para una situación de estas. Bueno, definitivamente es la capacidad de lo que es lo que también los hace tan diferentes al resto de culturas en el mundo, ¿no? Obviamente, en general, no vamos a hablar solamente de la de nosotros. 8 de la mañana, 45 minutos. Y nuestra cultura es muy musical, así que vámonos hacia México con este tema que se llama Cucurrucucú Paloma, Pedro Infante en La Querendona.

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1: El zorzal criollo Don Carlos Gardel, este... Creo que este es uno de los temas que le compuso Alfredo Lepera, me parece. Bueno, habría que averiguar, voy a mirar a ver. Porque, si no estoy mal, fue una de las canciones que compuso Alfredo Lepera. Ah, bueno, miento, fue José Razzano quien compuso esta canción con música... No, a ver, mejor dicho, la letra era de Celedonio Flores y la música la puso José Razzano. Una canción que también fue parte de una de las tantas películas de Carlos Gardel, Mano a Mano. También disfrutando el tango en las mañanas de La Querendona. Así que cuéntele a todos que usted disfruta de la música de La Querendona. Cuéntele a sus vecinos, a sus amigos, a sus compañeros de trabajo, a todo el mundo, que usted encontró una emisora muy agradable, muy bacana. Y que por supuesto disfruta desde muy temprano diferente programación, noticias, música, deportes, entretenimiento en general. Siempre estamos aquí para que usted pase los mejores momentos al lado de nosotros en La Querendona. Así que está la recomendación y por supuesto está el pedido cariñoso de parte de nosotros. Cuéntele a todos que usted escucha La Querendona para que esta familia, para que este grupo de amigos siga creciendo y por supuesto nosotros sigamos llevando mucha alegría y mucha música, mucha melodía a cada uno de ustedes. Y justamente hablando de melodía, si hablamos de melodía hay que hablar del señor Darío Gómez y esta canción Aquí Sobro Yo en La Querendona.

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0: 9 de la mañana, 10 minutos. Y seguimos con nuestra mañana de buena música y de mucha información. Porque también tenemos muy, muy, como dice esta canción, como dice la canción que acabamos de escuchar, tenemos la muy, muy y la tan, tan de información deportiva. Ya estamos con el concepto claro del fútbol y del deporte. Me refiero a Diego Salazar, que a esta hora está en un embotellamiento en la avenida del Ferrocarril, según me contó. Así que, bueno, por acá lo vamos a entretener un ratico. Querido Diego, ¿qué tal? Buen día, ¿cómo vas?
1: Hola, mi estimado Jan, ¿cómo ha estado? ¿Cómo le ha ido, mijo? Aquí, pasando la avenida del Ferrocarril, que están arreglando, pero pues la están arreglando por la noche, con mucho sentido común, la están pavimentando, y ya pasando por uno de los íconos de nuestra ciudad, el viaducto César Gaviria Trujillo, mi estimado Jan.
0: Ah, bueno, ya al menos ya entonces está recién saliendo del trancón.
1: Sí, no, pero fluyó. Yo creo que esta no es una hora pico. Yo creo que al mediodía, por la tarde también es avenida del Ferrocarril. Se quedó realmente muy pequeña ella para tanto carro. Entonces estamos pasando al vecino municipio de Dos Quebradas, el municipio industrial del departamento, en vivo, en directo y en movimiento, que es lo importante. 9:12, mi estimado Jan, en el magazine de la Querendona, que gerencia don Pablo Emilio Castaño Rivera, que el director, el capitán Castañeda, y don Jan Bermúdez, el coordinador. Y bueno, aquí estamos después de una noche de otro batacazo en la Copa. Increíble, el hermano menor le pegó al hermano mayor, y el Barranquilla Fútbol Club ha eliminado al Junior de Barranquilla. Qué batacazo, o sea, Tolima, llamados a ser campeones de la Copa, eliminados en las primeras de cambio, mi estimado Jan.
0: Bueno, pues Diego, eso me deja muy preocupado porque yo saqué al Junior en la polla que estamos haciendo y veo que perdió el primer partido de liga, ahora se dejó eliminar por el hermanito menor, por el hijo, por así decirlo, como digo yo, porque Junior dice que Junior es tu papá, pues ayer el hijo lo cogió y le dio una paliza. Pues entonces, preocupante el tema y el arranque del equipo tiburón.
1: Sí, la verdad que es un fracaso rotundo. Lo del Tolima y lo de Junior, que han quedado eliminados en estas primeras de cambio de la Copa, bueno, en todo caso, ellos sabrán cómo manejan su situación, pero entonces, pues bueno, ahí les tocará solo la liga para enfocarse en este semestre, porque en la Copa Libertadores hicieron el oso y no clasificaron ni siquiera a Copa Suramericana, terminaron de últimos en el grupo. Entonces, bueno, Junior con su gran nómina a dedicarse a la Liga nomás, y el Barranquilla al torneo y a la Copa. Barranquilla va contra Millonarios, Quindío va contra Llaneros, y el Deportivo Pereira va contra el América de Cali, que ayer empató 1 contra el Cartagena.
0: Pues digamos que en el papel esa llave del Pereira y el América es muy buena, o sea, aparentemente uno diría en cualquier momento, excelente llave, pero pues lamentablemente, dadas las circunstancias de cómo está ahora el Pereira, pues uno sabe que esa llave es muy propensa a que se la lleve el América.
1: Sí, toda la vida ha sido dispareja, toda la vida pues el América ha sido un equipo grande del fútbol colombiano, que estuvo en la B también. Pero en la B, el Pereira le mojó muchas veces la oreja al América, mi estimado Jan. En la B nosotros, creo que por estadísticas, creo que les ganamos varias veces. Pero bueno, históricamente no, y ahora pues como está el Pereira y como está el América, obviamente el América es el equipo que es absolutamente el favorito, pues nosotros no tenemos nada en ningún ítem, Entonces, bueno, los resultados de ayer: Vasco da Gama le ganó 1-0 al Medellín. El Medellín siendo el Medellín, ¿no?
0: Pues es como lo que ya uno no sabe si es que uno se está acostumbrando a ver este tipo de situaciones, pero lamentablemente siempre esos desajustes, esas desconcentraciones se vuelven como común para uno, y uno como que, ah, bueno, sí, ya me esperaba que en algún punto en el punto más importante de los juegos, de los partidos, de las llaves, los equipos colombianos hagan su embarrada.
1: Sí, hombre, estaban llevando llevando el partido como hasta bien y yo dije, bueno, pues por lo menos para los penales, pero bueno, una acción de gol ahí donde yo veo también poco responsable a Chaus, la verdad que ese portero a mí nunca me ha dado seguridad, portero Chaus, aunque la gente quiere más a Chaus que a Ichazo, pero bueno, también los defensores y una pena pues por Amaranto Perea, por el fútbol colombiano, por Medellín, pero para afuera, el Deportivo Independiente de Medellín. Otros marcadores, Bragantino 1, Sporting Cristal 0 y el Cienciano del Cusco le ganó 4-0 a Lanús, 4-0 a Lanús y ha quedado eliminado el actual campeón de la Copa Suramericana, mi estimado Jan.
0: Ese fue un resultado sorpresa, pues la verdad yo pensé que como se había dado el primer partido, dije no, Lanús ya tiene eso asegurado. Pero bueno, Cienciano con su técnico muy particular por demás, probó que esto se juega y se define, pero en la cancha.
1: Así es, y en Cusco, pues, la altura le pega mucho a los equipos argentinos. Inter de Palmira perdió el local 1-2 ante Inter de Bogotá. En la Copa, lo de Barranquilla y Junior 3-3, y a penales 5-3 para Barranquilla y Real Cartagena. No, perdón, empató 1-1 contra América y el América pasó. Esto lo di ayer. Y lo de hoy, Gremio contra Bolívar. Hoy nuestro amadísimo Alejandro Restrepo ya estará en competencia. Gremio contra el equipo de Bolívar. O'Higgins contra Boca, hoy a las 19:30. O'Higgins Boca. Y Caracas frente a Independiente Santa Fe. A las 19:30.
0: Bueno, pues
1: ese es el menú para hoy.
0: Bueno, entonces hay que estar pendientes de estos partidos, especialmente lo que pase con Boca, porque lo habíamos mencionado, lo venimos mencionando hace unos días. O'Higgins no es un equipo fácil. Veremos a ver qué puede hacer Bolívar, que igual tiene un partido durísimo contra Gremio. Pero bueno, hay que ver. Igual los partidos se juegan, ya lo demostró Cienciano y Lanús. Entonces, me alegra que después del Mundial estemos teniendo otra vez buenos partidos, especialmente de copas internacionales.
1: Sí, señor. Y hoy también juega el Once Caldas. Once Caldas va a jugar de visitante ante el Envigado. Once Caldas de visitante ante el Envigado. Once Caldas pues, por la Copa y van ganando 3-0, como que van a enviar un equipo juvenil. Hoy juega el Leeds United contra el Sunderland, Premier League, Summer Series. Bueno, hoy hay clausura argentina, Talleres de Córdoba contra Vélez, Independiente de Rivadavia contra Huracán, Independiente de Avellaneda contra Newell's, Central Córdoba contra Atlético Tucumán. Y hoy juega el Bayern de Múnich, partido amistoso, pero no está Lucho Díaz. Lucho Díaz estaba ayer, porque Lucho Díaz jugó en Barranquilla y en Junior. Ayer estaba en el estadio, no sé a quién le estaba haciendo fuerza, pero él nació en Barranquilla y le dieron un uniforme del Junior de Barranquilla. No, del Barranquilla Fútbol Club. Del Junior no, del Barranquilla. Entonces, ayer estaba Lucho ahí. Los que jugaron el Mundial yo creo que pueden llegar más tarde a pretemporada, ¿no?
0: Sí, de hecho, por ejemplo, en el Real Madrid apenas ayer Endrick y Rüdiger, por ejemplo, apenas se unieron a los entrenamientos. Recién hay jugadores que jugaron los cuartos, semis y finales del Mundial que apenas se están uniendo a sus equipos. Hay unos muy disciplinados, muy entregados que recién terminaron su competencia, inmediatamente se fueron a entrenar, pero bueno, por deber y obligación de la FIFA, sí creo que recién los jugadores se deben, los que participaron en rondas finales del Mundial, recién se están uniendo a sus equipos.
1: Muy bien, en lo de la reunión del G8 y esto, pues, primeros acercamientos, primeros acuerdos, pero no se definió nada por el momento. Estaban lejos los del G8 contra los del 28.
0: No sé, Diego, usted ¿Desde qué postura esté más, de pronto, más cercano? Pues obviamente acá hay una diferencia de intereses, entonces uno como estar absolutamente de un lado o del otro es como complicado, porque unos dicen, bueno, no, el G8, por ejemplo, dice, o nos reconocen más a nosotros que somos los que movemos el torniquete, o hacemos rancho aparte, o vendemos nuestros derechos por aparte. Y pues los otros 28 equipos también dicen, no, pero tampoco podemos someternos a este atropello porque nosotros dependemos mucho de esas entradas de pago por televisión. Entonces, no sé qué le suena a usted más, con qué está más cercano usted, con qué postura.
1: Pues como yo soy de una ciudad pequeña, de un equipo chico, pues
2: No,
1: tiro
2: pero
1: más
2: yo le miré, pero es que
1: para
2: acá
1: este lado,
2: nosotros no estamos juntos.
1: para el lado de los chicos.
2: Qué tranquilo tú
1: Pero
2: estás.
1: también entiendo que los grandes merecen un poco más, pero sin quitar las prerrogativas a los chicos y que los chicos, bueno, los chicos se supone que ganaban 1.900.000 dólares al año. Lo que pasa es que hicieron unos adelantos, unos préstamos. Están recibiendo como 1.600.000 dólares, pero quedarían recibiendo entonces con el nuevo contrato más de 2 millones de dólares. Yo creo que es una buena cifra para un equipo chico como el Deportivo Pereira. Pero lo que pasa es que, pues, como el Pereira, yo creo que los ocho, esos del G8 se merecen un poco más. Entiendo, y yo creo que una plaza como Pereira, que tiene semejante estadio y semejante hinchada, con un directivo medio decente, el Pereira podría también acceder a mucha más plata. No tanta como Millonarios y Nacional, pero a plata. Lo que pasa es que como estamos ahora, íbamos para la B, entonces quién sabe qué irá a pasar, pero es cuestión de acuerdos, que los grandes ganan un poquito más, pero no se la lleven toda. Es como mi posición al respecto.
0: Sí, porque también escuché, no sé si de pronto usted también tenga esa información, Diego. Escuché que algunos
2: Es
0: equipos
2: como esta, le digo yo, con
0: están
2: esta formación.
0: planteando la posibilidad de que más que dividir de esa manera pues la parte económica, es mejor que se evite aquello de que hay equipos tipo A y equipos tipo B, porque equipos como el Quindío, que son tipo A, llevan muchos años en segunda división y siguen ganando por
2: Eso le
0: derechos
2: iba a
0: lo mismo que un
2: decir,
0: equipo de primera división. Entonces, una de las propuestas también es, no, el que esté en la A gana como equipo de la A, el que esté en la B gana como equipo de la B y que se ponga las pilas.
1: eso sí no se lo van a aceptar. Eso sí no se lo van a aceptar ni el Quindío, ni el Magdalena, ni el Cortuluá, ni el Pereira, ni el Cúcuta. Eso sí no se lo van a aceptar ellos, porque pues ellos son los típicos equipos ascensores, que suben y bajan, suben y bajan, suben y bajan, y ellos no van a dejar de recibir sus 2 millones de dólares. Eso sí, yo creo que lo pueden llorar los equipos grandes, pero ellos no, ellos sí se van a blindar en eso. Esos equipos que nacieron con el fútbol colombiano, por allá en 1948 y 49. Entonces, eso yo no creo, pero de pronto un descenso directo podría ser, algunas cosas podrían ser. Pero que ellos, los de la B, que se queden 3 o 4 años, y no, porque eso va en detrimento de ellos. Y bueno, usted sabe que Martán, López, Ángel, Dávila, no, ellos no se van a dejar quitar esa mina de oro. Entonces yo no creo que eso suceda, mi estimado Jan, lamentablemente, porque pues así debería ser. Pero pues ellos tienen unos derechos adquiridos y lo van a pelear hasta la muerte. Entonces, vamos a ver en qué termina todo esto. Pero por ahora parece que no estaban tan enojados. Ayer los del G8 ofrecieron disculpas por unas cosas y bueno, ahí van, ahí van, ahí van, mi estimado Jan.
0: Bueno, esperemos y ojalá que por el bien del fútbol colombiano se den los mejores resultados, que esto se negocie de la mejor manera y bueno, eso ayude a crecer al fútbol colombiano. Entonces, ya estamos cerrando, Diego, este bloque. ¿Qué más nos queda?
1: Recuerde que la América estuvo varios años en la B, ¿no?
0: Sí, señor.
1: Recuerde, ¿usted cree que la América de Cali se va a dejar quitar sus prerrogativas? No, no, el América, no me acuerdo cuántos años tuvo. O sea, la América bajó con el Deportivo Pereira y creo que ascendió un poquito antes del Deportivo Pereira, pero estuvo varios años en la B.
0: Si no estoy mal, fueron cinco años que estuvo el América en la segunda división.
1: Imagínese, imagínese pues. Entonces, no, no, eso es un riesgo, eso es un riesgo. Bueno, River estuvo en la segunda división, pero River sí estuvo solo un momento, solo un año. Y bueno, esperemos a ver cómo termina esto. Falleció en Formosa, Argentina, Cristino Centurión, extremo izquierdo que jugó en el Deportes Tolima en aquel célebre Cocorico Tolima del año 82. También jugó en el Deportivo Cali, disputó 136 juegos oficiales y anotó 25 goles con el Deportes Tolima. Estuvo en 10 juegos de Copa Libertadores. Compañero de Víctor Hugo del Río, Cristino Centurión. Usted no se acordará, está muy joven, mi estimado Jan, pero ese Tolima era un equipazo. El Pereira también del 82 era un equipazo, pero el Tolima era un equipazo. El Cocorico Tolima.
0: Pues yo no, obviamente no tengo memoria, no tengo recuerdo del tema. Lo único que sí recuerdo, lo único que tengo en la memoria de ese Tolima fue que en una Copa Libertadores se llegó bastante lejos, siendo un equipo muy competitivo.
1: Sí, muy competitivo, hasta semifinales. Semifinales, semifinales para el Deportes Tolima. Muy bien, entonces, mi estimado Jan, ahí está el tema, pues, de esta muerte de semejante jugadorazo.
0: Bien, Diego, muchísimas gracias y bueno, ya nos estaremos escuchando y viendo en un ratito más en la cabalgata deportiva.
1: Sí, señor. El exárbitro esloveno, porque ya se retiró, habló, dijo, la responsabilidad es enorme cuando toda tu carrera arbitral se reduce a un solo partido. Sabía que la mayor parte del trabajo consistiría en dirigir el encuentro, cuándo detenerlo y cuándo permitir que la acción continuara. Es la final del Mundial, la mentalidad y las reacciones de los jugadores son diferentes. Y dada la importancia del partido, hay que entenderlo todo. El mayor reto es gestionar todo correctamente durante el partido. No fuimos tema de conversación después del partido, lo que demuestra que hicimos bien nuestro trabajo en general. Creo que nuestra estrategia arbitral fue la correcta. Mi charla con Messi, dejar esa conversación en la cancha, pero puedo decir que se comportó de manera deportivamente correcta. Palabras del esloveno, mi estimado Jan, que me parece que tuvo un buen arbitraje en la final. Lo que pasa es que como un equipo fue y otro equipo no fue, hay un equipo no compareció.
0: Usted lo ha dicho y pues igual entre tanta cosa que dijo el equipo que no fue, pues ni siquiera mandó la excusa, sino que entre tantas cosas pues se lavó las manos también con el árbitro y demás.
1: Sí, entonces, bueno, entonces, mi estimado Jan, el esloveno se retiró tranquilo. Esto es lo que dice Carlos Antonio de la reunión de ayer. No hubo sangre. Me cuentan que todo se dijo y se debatió con respeto. Ambas partes expusieron sus deseos, opiniones y aspiraciones. Ningún irrespeto y cundió la sensatez. Entonces, ahí está, sobre la reunión de ayer. Admiten que el error fue hacer público el tema cuando solo en la asamblea es en donde estos asuntos terminan. Quedó claro que nadie puede hablar de derechos de imagen y temas similares porque estos pertenecen a la entidad, a la Dimayor y no a los clubes. Lo que sigue será análisis por grupos de la situación para presentar un abanico de opciones que serán presentadas en la asamblea y solucionar el tema de la repartición de la manera más justa posible. Por si acaso, en el tema de la repartición, nada tiene que ver Wins son alitas, Winsport. ¿Por qué? Pues la verdad que Win solo paga y ya la repartición es entre ellos. Entre ellos. Bueno, ya quedaron las llaves, ¿no? De la Copa. Entonces, Nacional contra Cali,
0: Sí.
1: Pasto contra Medellín. Nacional Cali, Pasto contra Medellín. América contra Pereira, Barranquilla contra Millonarios. Quindío contra Llaneros, Internacional de Bogotá, también está clasificado. Entonces, esas son las llaves, estimado Jan. Si el Pereira pasa la llave de la América, enfrentará al ganador de Millonarios contra Barranquilla.
0: Bien, hay que también estar pendiente, Diego, porque por ahí alcancé a leer que el partido del Cali y Nacional se estaría dando muy cerca al 7 de agosto. No recuerdo bien la fecha, pero se estará muy cerca al 7 de agosto, que es la fecha de posesión del presidente electo Abelardo de la Espriella. Y pues eso implicaría que no vayan a de pronto a permitir o no presten el estadio por temas de seguridad. Entonces también hay que estar a la expectativa de qué pase para ese partido.
1: Sí, porque la posesión va a ser en Cali, ¿no?
0: Correcto, sí,
1: La
0: señor.
1: posesión va a ser en Cali. Santa Fe, Unión Magdalena no se ha podido jugar, ¿no? Es otro partido de la Copa.
0: Ah, sí,
1: Santa
0: señor.
1: Fe, Unión Magdalena. Porque Santa Fe está en ese tema internacional. Bueno, y Santa Fe se supone que venía a jugar el próximo miércoles acá, ¿no? Pero pues queda aplazado. Ese partido se lo aceptaron al Pereira. Ese partido sí se aplaza, pero el de Jaguares no se puede aplazar. Así que hay que buscar estadio.
0: Pues
1: Hay que buscar estadio.
0: vamos a ver, porque ya con la desconfianza que le tienen lamentablemente al Pereira y con los escándalos que hubo el año pasado, por ejemplo en Armenia, es difícil, pero vamos a ver.
1: Entonces, bueno, esperemos a ver qué pasa. De pronto, pues, nos prestan algún estadio. Bueno, mi estimado Jan, Nahuel Molina posteó una foto con la novia en Facebook y un hincha de Argentina le dijo: si hubieras agarrado así las marcas, tendríamos otra estrecha. ¿Tú sabes cómo son los hinchas?
0: No perdonan una.
1: No perdonan una. Muy bien. Bueno, entonces, mi estimado Jan, un abrazo, que esté muy bien.
0: Hombre Diego, muchísimas gracias y ya nos estaremos escuchando y viendo en un rato más. Feliz el resto de mañana. Ahí tenemos a Diego Salazar, nuestro concepto claro del fútbol en esta mañana del Magazine de la Querendona. Continuamos con más canciones. Ahora llegan los Teenagers con la cinta verde en el Magazine.

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¡Qué rápido se está yendo esta mañana! Ya son las 9:43 y este vallenato de Luis Miguel Fuentes también lo disfruta usted en esta emisora que es tan pereirana como tú, la querendona. 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Y mientras tanto nosotros nos seguimos entreteniendo, pero con música, al son de Leo Dan, con Nadie Me Compares, en la radio que se ve.

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Aquí hay esas canciones viejitas que uno desempolva y saca del baúl de Julio Jaramillo. Y además de eso son poesías. Esas canciones de Julio Jaramillo eran poesía, lindas canciones. Aunque me duela, se llama. Así nos estamos despidiendo de esta mañana de nuestro magazine en La Querendona. Ustedes, muchísimas gracias por estar acompañándonos desde muy temprano. Recuerden que enseguida ya viene Carlos Antonio Vélez sobre las 10:30 con Palabras Mayores. A las 11 estaremos con la Cabalgata Deportiva, Diego Salazar, el viejo Willy, y también los estaré acompañando. Al mediodía, los divos del deporte estarán en Hablando Sin Saber Fútbol al revés. Bueno, ya veremos qué divos, a ver qué divos hoy se dignan a venir, porque son muy divos los divos. Acá estarán en la pecera, el pez globo, el bocachico. Bueno, mejor dicho, invitados a que sigan con nosotros en nuestra programación musical y deportiva. Luego en la tarde estaremos con baladas, musiquita, planchita, tardes de plancha, y en la noche también con buena programación musical muy variada. Así que mi nombre es Jan Bermúdez, con la dirección del Capitán Castañeda y la gerencia de Pablo Emilio Castaño Rivera, les decimos feliz el resto de día, un abrazo, se les quiere. Mañana, con el favor de Dios, y Dios nos da vida y salud, aquí estaremos de nuevo con ustedes desde muy temprano, desde las 7 de la mañana, acompañándolos de nuevo con el magazine. Un abrazo, chao.

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13: ¿Quién entiende a la gente? Mientras la Conmebol, la FIFA y muchos estamentos mundiales ayer recordaron los 25 años del único título que tiene la selección absoluta de mayores. En Colombia muchos siguen por debajeando y minimizando el logro. Y se olvidan que el aplaudido subtítulo de la última Copa América fue ante Panamá, Costa Rica y el peor Brasil que ha participado en una eliminatoria. Y por supuesto olvidan que el exitoso paso por el reciente Mundial fue contra Uzbekistán, Congo y Ghana. Y que además la brillante actuación del Mundial 2014 fue ante un Grecia que no existía, un Costa de Marfil y un Japón que no eran propiamente los de hoy, y un Uruguay que venía de perder a Suárez después de que le metió un mordisco a un rival. A ver, o sea, aplaudimos unas cosas y otras no, a unas les encontramos el bemol y a otras no. No, es cierto que en esa ocasión no vino Argentina por culpa de Grondona, el prócer Pekerman y Bielsa, que fueron los que se negaron a venir aquí. Sin embargo, Colombia después se abrió de brazos, piernas y algo más para recibir al prócer aquí y darle una cantidad de dinero enorme mientras estuvo y no nos dejó nada, ni siquiera mentalidad ganadora. Ese era un cuento. El más grande verso que le han metido al fútbol colombiano. Entonces, ¿minimizamos todo o miramos todo con la misma posibilidad de análisis? Es decir, con la misma regla. Para mí, todos los eventos tuvieron bemoles. La diferencia es que unos se perdieron, casi todos, y uno solo se ganó. Que todos tuvieron malos, sí. Que todos tuvieron altas y bajas en sus rivales, sí. Que no siempre enfrentamos a los mejores, sí. Pero fue la única vez que ganamos. Entonces, ahí hay una diferencia. Ayer los vi a todos, muy reconocidos. A Córdoba, Iván López, a Mario Yepes, a Iván Córdoba, Oscar Córdoba, Iván Córdoba. A Bedoya, Fabián Vargas, a Ramírez, a Grisales, a Giovanni, al Quimurillo, a Víctor Aristizábal y a Pacho Maturana. Incluso ayer comparaban dizque a Pacho Maturana con Pekerman. Por favor, por favor. El hombre más criticado en el fútbol colombiano ha sido Francisco Maturana y el único que le ha dado un título al país. Y el más aupado, respaldado, amado, Pekerman no le dio nada. Al contrario, nos dejó un montón de vicios como los vagos aquellos que no trabajan. Esos fueron alimentados, criados por este señor durante muchísimo tiempo, ganándose una fortuna. Y me acuerdo que en aquella época había empresarios que se molestaban con el señor y con Pascual Lezcano, que porque llamaban a los jugadores por intereses personales. Y hoy esos empresarios son los que gobiernan los intereses personales de quienes administran la elección. ¿Cómo nos cambia la vida, no? Ah, sobre ese tema, ayer se refirió don Hugo Rodallega. Definitivamente Rodallega es bueno jugando y es bueno hablando. Habla poco, pero cuando habla dice las cosas tal cual. Él lo dijo, y por eso no lo llamaron en su momento, que en aquella selección había cosas muy raras y que se priorizaba el negocio, más o menos. Más o menos. Él lo dijo clarito en una entrevista que por ahí anda todavía. Y ahora dio un reportaje e hizo referencia al cáncer que tiene el fútbol colombiano. Dijo textualmente, creo que fue en Caracol, al jovencito que ya muestra condiciones, que ya tiene 17, 18, que lleva algunos partidos profesionales y que muestra condiciones, ya inmediatamente están haciendo negocios, que al final los perjudicados son los jugadores. Yo creo que les estamos dañando la cabeza desde muy temprano y es por eso que quizás no alcanzan a explotar su potencial. Ese es mi punto de vista. Quizás puedo tener muchas cosas más para decir, pero creo que eso es lo fundamental. Se está refiriendo a los mercachifles. Hay empresarios serios, los hay, pero también hay cada mercader que secuestra a los jugadores, los secuestran. ¿Qué es secuestrarlos? Hacerles firmar desde pequeños a los padres, porque ellos no pueden firmar hasta que no tengan mayoría de edad, y los engatusan. Les dan la cuota inicial para una casita o cualquier cosa. O diga usted, en magnificando, en el evento genial de entregar una casita a alguien que la necesita. Pero después esos mercachifles sacan un edificio, un avión privado y 50 casitas cuando empiezan a negociar a ese jugador. ¿Y cuánto más le dan? Pues seguramente no tanto como ellos ganan. Y después se meten en los equipos, después llevan y representan a los técnicos y obligan a los técnicos a que lleven a los jugadores de su cuerda. De eso hemos visto un montón y todavía se ven. Tiene razón Hugo Rodallega, son un cáncer, cáncer. Y para algunos el único mérito que exhiben es que dizque estuvieron en un camerino o jugaron al fútbol. Y eso pues no es ningún mérito, eso no es ningún mérito. Eso es como después decir, no, es que estuve enfermo o estuve en la cárcel. Eso no es ningún mérito. Los méritos, ¿no?, tienen otro significado y representan otras cosas. Hay una cuenta que publica gráficos y estadísticas y asegura que Colombia ha ganado 270 partidos en toda su historia. Y hace un listado: 662 Brasil, 617 Argentina, 425 Uruguay, 320 Chile, 281 Paraguay, 270 Colombia, 234 Perú, 187 Ecuador, 122 Bolivia, 117 Venezuela. En caso de ser esto cierto, nosotros superaríamos solamente a Perú, Ecuador, Bolivia y Venezuela en número de partidos ganados. Sí. Y estaríamos en la mitad del continente. Son 10 países, estaríamos sextos. No, ni siquiera quintos. Más abajo de la mitad. Esa misma cuenta ayer exhibía a raíz del título colombiano de hace 25 años, ¿cuántos títulos han obtenido las selecciones nacionales en su continente? Y lo nuestro es una pena. Argentina 16, Uruguay 15, México 13, Brasil 9, Egipto 7, Estados Unidos 7, Nueva Zelanda 6, Camerún 5, Australia 5, España 4, Ghana 4, Japón 4, Alemania, Nigeria, Costa de Marfil, Costa Rica, Saudí e Irán 3, Italia, Francia, Paraguay, Chile, Perú, Argelia, Congo, Canadá, Corea del Sur, Qatar, Marruecos 2, Rusia, que hereda de la URSS, Chequia, que hereda de Checoslovaquia, Portugal, Países Bajos, Dinamarca, Grecia, Eslovaquia, Bolivia, Zambia, Túnez, Sudán, Senegal, Sudáfrica, Etiopía, Congo, Honduras, Haití, Guatemala, Israel, Kuwait, Irak, Tahití y Colombia, uno solo. O sea que hemos ganado los mismos títulos de Tahití. Bueno, pero hay una oportunidad. Hay una oportunidad. Y de eso hablé ayer y hablaré todos los días. Hay una oportunidad. Yo estaba absolutamente seguro que Colombia no iba a ganar el Mundial como algunos lo vendían. Lo vendieron y por eso generaron la decepción que ustedes seguramente todavía amasan y tienen. Pero así como estaba seguro de eso y creía, y lo dije muchas veces, hacer un gran mundial es jugar el sexto partido, aunque internamente entendía que ese era un listón muy alto. así como estaba absolutamente seguro de eso, estoy absolutamente seguro que esta es la gran oportunidad para ganar la Copa América, la que viene. Y si al Señor lo dejaron, es porque seguramente Él les prometió que esto que había sembrado en este tiempo podía tener cosecha, podría tener una cosecha exitosa. Pero claro, entendiendo porque pues en este mundo no hay secretos, que la próxima Copa América va a encontrar a los que son habitualmente fuertes debilitados. Entonces es una oportunidad innegable. El contrario, debilitado, roto, maravilloso. Ayer hablamos de los muchos que se van de Argentina. Ahora vienen las sanciones. Esta mañana el mundo deportivo escribió que después del procedimiento abierto contra los jugadores de la selección argentina, les podrían dar al menos 3 partidos o un periodo de tiempo adecuado por agredir. Se incluye propinar codazos, puñetazos, patadas o mordiscos, escupir o golpear a un adversario u a otra persona que no sea un oficial de partido, considerando que hay jugadores que suman 3 cargos, se podría dar una sanción muy larga, muy grande para Paredes. Esa sanción podría llegar hasta 9 partidos, sumando los cargos. Claro, porque hay una suma hay unas conductas y cada una de esas conductas tiene una pena. Si hacemos una suma de penas, daría 9 encuentros. Lo normal es que lo castiguen 5 o 6. Y lo que sigue es eliminatoria o Copa América. De pronto por ahí podría quedar una esquirla. A Nahuel Molina, que tiene 2 cargos de agresión, una consumada y otra en intento, le podrían dar 6 fechas, que de pronto quedaría en 4. A Thiago Almada, sí, poco. Creo que 1, lo mismo a Gaby. Y a Argentina le podrían poner una multa entre $100,000 y 1,000,000. Porque mire todo lo que hizo. Cánticos, gestos discriminatorios, incumplimiento del protocolo de los partidos y de seguridad, retraso en el inicio de los juegos, la exhibición de mensajes inapropiados por parte de los jugadores y aficionados, como es el de la sábana esa de las Malvinas, y el lanzamiento de objetos. Todo eso se lo suman y podrían tener una multa muy grande. Entonces, al hecho de que se retiren un montón de jugadores, otros que van a estar suspendidos, Argentina, que es el rival a vencer, sin desconocer que hay otros que son buenos, pero inician procesos, el campo está abierto. Está la vía expedita para aprovechar la confusión que va a haber en otros lados para sacar ventaja. Y yo creo que por ahí fue que se vendió lo de la renovación del señor Lorenzo. Porque por juego no había ninguna opción. Y por resultados menos. Por amistoso sí. Y los 4 que vienen los ganaremos, seguro. Ahora, él tiene la oportunidad, también lo he dicho y lo voy a repetir cuantas veces sea necesario, él tiene la oportunidad de reivindicarse. Y es muy fácil, haciendo lo que tiene que hacer, que es no hacer lo que hizo hasta ahora. La lista es sencilla: priorizar el juego, no el negocio, respetar la meritocracia, poner al jugador que mejor esté, eliminar el club de amigos, comunicar mejor, no decir tanta bobada, ser un verdadero líder y recuperar a los jugadores, a Durán, a Villarreal. Hablo de esos 2, pero podrían ser muchos más. Y tener un poquito de autocrítica. Se tiene que desentar de los empresarios, amigo. Listo, vamos. Y él cambia en eso y seguramente todos cambiaremos. Usted empezará a ver otra cosa y nosotros también. Bueno, nosotros no. ¿Quién habla? Porque estoy hablando yo. Y me hago responsable de lo mío, no de lo de los demás. Entonces, oportunidades para un cambio sí hay. Vamos a jugar con eso. Posibilidad de Copa América está pintada. Argentina devastada. Y los demás, como nosotros, aprovechemos la oportunidad. Y ya que están diciendo que tienen una cosa montada y que ya está hecha y qué tal, bueno, ahí tienen pues, ganen la Copa América. Yo creo que se puede ganar la Copa América. No solamente por lo que argumento, sino por lo que ellos argumentan. Y es que tienen una base extraordinaria. Bien. Mi lista, no puede faltar mi lista, he agregado un par de nombres más y la recuerdo, estos jugadores tendrían que ser tenidos en cuenta, aparte de la base, hay una base, Montero, Davinson, Lucumí, Muñoz, Richard Ríos, hay una base, John Arias se mandó ayer un partidazo, ya voy a hablar de ese juego, hizo gol, fue la figura del partido, ganaron 4-0 con Palmeiras, ¿ya? Bueno. Mi lista, Alfredo Morelos, Julián Millán, José Enamorado, Johan Carbonero, Kevin Mier, Hamilton Campás, Richard Ríos, que hace parte de la base, Nelson de Osa hizo gol ayer, Kevin Viveros, máximo artillero del fútbol brasileño, pero no le sirve. Gerson Mosquera, Juan David Cabal, Jan Angulo, Camilo Durán. Camilo Durán juega ahora en, creo que Escocia, en el Celtic. Kevin Castaño, Luis Martínez, Mateo Castillo, Johan Rojas, Carlos Andrés Gómez, Tinito, anoche lo vi. Gustavo Puerta, que está. Miguel Monsalve, ya fue transferido a Europa. Edier Ocampo, Yasser Asprilla, que se tiene que recuperar. John Hader Durán, hoy será suplente, entiendo, en el partido frente a San Galén en la previa de Champions. Balois, ayer perdieron 4-0 en Cusco, ¿no? Lanús. Simón García, Neisser Villarreal, Josen Escobar, John Solís, Juan Manuel Rengifo, Jordan García, Oscar Perea, que ya llegó al fútbol mexicano, al América. Ervin Goyes, Jordan Barrera, Hallam Loboa, Alexei Rojas, el arquero, Joel Canchimbo, Matías Orozco, Cristian Orozco, Samuel Martínez y José Escorcia. Ahí tienen, de 17 a 30 años. ¿Que se puede hacer algo nuevo? Claro. Lo de John Arias, ayer la rompió. John volvió, 8 puntos de calificación, y mire lo que hizo. Párele bolas. Un gol al minuto 70, hizo 3 tiros, 2 de ellos a puerta, pero mire la precisión. Asistencias, 1. Pases claves, 1. Pases precisos, 37 de 37. No se equivocó nunca. Siempre entregó la pelota al destinatario. En campo rival, 27 de 27. 27 de 27. Bueno, en campo propio no importa tanto, 10 de 10. Acertó en todas las entregas. No entregó una pelota mal en el partido de ayer. Contribuciones defensivas. 1 entrada y 7 recuperaciones. 7. Jugó sobre el costado izquierdo del campo. Allá se metió. Costado izquierdo del campo. Bien. Asamblea de Di Mayor. Lo primero que tengo que decir al respecto es que

Mañana inicialmente se cerraba la recepción 31 de julio de propuestas para el futuro contrato de derechos de televisión. Entiendo que han tenido que postergar porque no tienen ninguna, pero hay dos posibilidades, dizque de inversores extranjeros. Yo eso lo he oído tantas veces. No, que es que a Millonarios, que al América, que al Once Caldas, que no, que un inversor que viene, que tal. Pues sí. Entonces amplían los plazos. Ese es el tema uno. El tema dos es que en lo que ayer se debatió, no tiene nada que ver Win, nada que ver. En las reparticiones, y esto se ha dicho mil veces, pero creo que lo vamos a tener que decir mil más para que algunos lo entiendan. Claro que el que tiene cerebro de chorlito va a ser muy difícil que lo entienda, pero igual, se insiste. No tiene nada que ver en la repartición. La repartición no la hace Win. La repartición la hacen ellos, entre ellos, los clubes. Win paga. Creo que fueron este año algo así como 247 mil millones de pesos. Bien. Entonces, no tiene nada que ver la televisión en la repartición. Ayer la asamblea con mucha expectativa. Estos del G8, que son los ricachones, con un comunicado, y ustedes conocen la historia, amenazaron. Error. Hacerlo público y segundo, amenazar. Y lo reconocieron en la reunión ayer, en la asamblea. Nos equivocamos haciéndolo público. Creo que el que manifestó que se había equivocado el procedimiento fue Serpa de Millonarios. Creo que fue él, de acuerdo a mis informaciones. Me parece correcto que se ha reconocido el error. Los trapos sucios se lavan en casa. Esa repartición es de ustedes. No tienen por qué hacer público un problema interno. De entre sábanas. Eso debilita la institucionalidad. Y a eso fue que me referí estos días, en mis trinos y en mis manifestaciones públicas, en lo que digo, en lo que dije y en lo que diré. Error gravísimo. Y error aún más grande, amenazar con que si no se hace lo que queremos, no entregaremos los derechos de imagen. Y digo que es un error, porque los derechos de imagen no pertenecen a los clubes, pertenecen a la DIMAYOR. Y usted no puede renunciar a algo que no tiene. Entonces, primero ahí había una caña, si era que no sabían, mejor. Una caña si era que lo sabían. Al parecer era que no lo sabían. Los derechos no le corresponden a los equipos. Los derechos corresponden a la DIMAYOR. Entonces ayer, en esa asamblea, quedó claro, primero, que se equivocaron haciéndolo público, y en segundo lugar, que los derechos corresponden a la DIMAYOR. Y la asamblea de la DIMAYOR es la que manda. Es soberana. Y yo no estoy en contra de los 8, perdón, esa es la lectura que le dan los de siempre. No, a mí me parece que tienen toda la razón en pedir más, porque son más. ¿Qué hacemos? El primero está por delante del segundo, el uno está primero que el dos. Ellos son los grandes, tienen historia, tienen rating,

0: tienen títulos, tienen todo, y son los que más tienen que meter el billete. Ellos merecen más. O sea que no estoy en contra de ellos, estoy en contra de los procedimientos. Estoy en contra de que eso se haga público, porque entonces por ahí revuelven todo y ahí meten, por ejemplo, como han metido a Wynn, que no tiene nada que ver con eso. Wynn tiene un contrato hasta que termine este año. Y tiene la posibilidad de igualar la mejor oferta. Ya está. Eso está claro. Y vamos a esperar a ver cuál es la mejor oferta. Y si Wynn está interesado o no en igualarla. Eso ya es otra cosa. Aquí eso no se tocaba. Entonces ellos se reunieron y esas dos cosas quedaron claras. Pero en beneficio de la realidad, la asamblea fue supremamente respetuosa. A mí me dijeron que cada uno expuso sin ningún tipo de presión lo que pensaba. La controversia fue respetuosa, sin indirectas, sin insultos, sin malos tratos, como debe ser. Todos posamos de gente decente, pero tenemos que ser como la mujer del César. Ser decente y demostrar serlo. Y me dicen que todo estuvo correcto. Presidente Di Mayor, presidente de Federación que estuvo ahí, que hablaron y que cada uno expuso sus razones y llegaron a la conclusión que algo hay que hacer, porque algo hay que hacer. A ellos hay que darles más. ¿Cómo se les va a dar? Eso es lo que de acá en adelante se va a analizar. Se van a armar unos grupos de trabajo y se van a llevar unas ideas, unas propuestas, y en una próxima asamblea esas propuestas serán analizadas, de cómo se les puede dar a ellos más sin que se afecten aquellos que vienen recibiendo un dinero importante y que recibirían a cambio, porque yo te doy, tú me das. Eso es todo. No hubo sangre, no hubo maltratos, no hubo posiciones de si es esto, posiciones parecidas al comunicado, nada que ver. Todo correcto. Y estuvo muy bien manejado por el presidente de la Dimayor. Listo. Eso fue lo que pasó. Nada más. Les dije ayer que tengo un escrito. Lo que pasa es que ya tiempo no hay. Ya despierta Wynn, está aquí respirándome en la nuca. Y con toda razón, ellos tienen su espacio. El tema de Infantino. ¡Oh! Y se le vinieron todos encima. Pero mire, tengo un escrito de un abogado que conoce todo el intríngulis FIFA y toda la operación comercial de ellos y su situación legal. Y asegura y lo explica, eso es lo que les quiero contar con espacio, explica que la movida de ellos es legal. Legal. Que eso genere un montón de cosas, que es lo que estamos suponiendo, que eso se vuelva ya, ¿no? De la empresa privada. De hecho, la FIFA es una empresa privada, pero que eso se vuelva ya un comercio y no un deporte, y no una actividad deportiva, si eso es lo peligroso. Y por eso todo el mundo reaccionó, pese a que le ofrecieron a cada federación 18 millones, creo, por el voto. Sí, si votas sí, te dan 18 millones. Porque pues al lograr esa participación entra un billete. He recogido mucha información y quiero transmitírselas. ¿Qué sería lo que vendría de malo en caso de eso hacerse? ¿Qué sería lo bueno? ¿Cuál es la situación legal de FIFA? ¿Cómo está construida? Porque FIFA tiene una empresa dentro de la empresa. Hay un montón de cosas que vale la pena que ustedes sepan. Pero pues tendrá que ser mañana. Medellín anoche. Parecía un duelo parejo. Y pues a ojo de buen cubero fue parejo, pero a ver, tú no puedes ganar un partido sin hacer un tiro a la puerta. El equipo de Perea no hizo ningún tiro a la puerta. Y en el gol que le hacen es un zambapalo defensivo. Se mantenían los cuatro y los centrocampistas corrían como ratones detrás de una panela, y se viene por detrás un lateral para hacerle 2-1 al lateral izquierdo del Medellín, y no hay nadie que lo tape y lo acompañe. Ahí se juntaron 50 defectos. 50 defectos. Todos conceptuales. Yo sé que hay muchas cosas por trabajar. Muchas. Minuto 85, pudo haberse sacado el resultado, pero atenti, atenti. Cuando uno no hace un tiro a la puerta, difícil ganar un partido. No hizo ningún tiro a la puerta el Medellín. Al contrario, Chaus paró 3 pelotas de gol. Dani, hoy le toca a Santa Fe, la mejor de las suertes, tiene toda la ventaja. Además, es el único que tenemos ahí para que siga. El único. Si no nos salva Santa Fe, no nos salva nadie. Y Santa Fe es más que Caracas. Dani, compañeros, que tengan un buen día y adelante.
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11 de la mañana con 7 minutos. Hola, ¿qué tal? ¿Cómo les va? Muy buen mediodía para todos en esta parte del mundo, lo que corresponda en otras latitudes. Es un verdadero gusto saludarles, un placer que compartan su tiempo con nosotros y nos acompañen hoy, 30 de julio del año 2026. 30 de julio ya, ¿no? A un mes del cumpleaños de la ciudad de Pereira. 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Aquí estamos, luego de una fecha internacional, donde volvimos a quedar eliminados con el Deportivo Independiente Medellín, y ahora esperar a ver si Independiente Santa Fe salva los muebles del fútbol profesional colombiano. Bueno, se sigue suicidando la gente aquí en Pereira, hombre, qué lástima. Ayer era una señora y hoy el mariachi, Julio Erney Galindo Murillo, un mariachi de 55 años, fue encontrado muerto en su apartamento en Pereira luego de tomar la decisión de ponerle fin a su vida. Al parecer atravesaba una difícil situación económica y estaba atrasado con el pago del arriendo. El plazo para ponerse al día vencía este jueves, o sea, hoy. O sea que el señor o la señora del arriendo, ¿a quién le va a cobrar? No debe tener a quién. Bueno, qué lástima, ¿no? Otro en Belalcázar se quitó la vida en la finca donde trabajaba. Ese tema mental es una cosa brava. Camión se desengranó y lo mató. Una jornada de trabajo terminó en tragedia para Freddy Hernán Martínez, conocido como Orejas. Reconocido mecánico, perdió la vida en el barrio San Nicolás de Pereira, cuando el vehículo que revisaba se desengranó y lo dejó atrapado entre el vehículo y una camioneta. Uy. En San Nicolás, barrio San Nicolás. 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Pasemos a noticias más amables. Oro y plata a Colombia en bolos. Las mujeres siguen siendo las grandes protagonistas de los Juegos Centroamericanos y del Caribe. Las bolicheras colombianas volvieron a destacarse en los Juegos Centroamericanos y del Caribe. Juliana Franco, que ahora está por el Valle porque aquí no pudimos ni siquiera hacerle una bolera municipal. Y, por supuesto, Juliana Botero. Dos chicas risaraldenses. Imagínense, no tenemos bolera.

0: Ya, tenemos bolicheros que le dan oro y plata a Colombia en bolos en los Juegos Centroamericanos. ¿Cómo le va, mi estimado don Jan Bermúdez? ¿Cómo ha estado? ¿Cómo le ha ido? Bienvenido.
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2: Digo, ¿qué tal? El saludo para usted, para el viejo Willy, y por supuesto también lo hacemos extensivo para todos nuestros oyentes que están conectados a través de las redes sociales, a través de los 1270 de la M, nuestra aplicación y las plataformas digitales. Gracias ahí por estar conectados con nosotros. Y pues, inconforme con, no con el resultado del Independiente Medellín, sino con lo que se dice en rueda de prensa. Sale el técnico a decir, es que nos quedamos por fuera por un detalle. Pues sí, que no patearon al arco. Entonces eso ya es un detalle bastante importante.
0: Pero eso es un detalle mayúsculo.
2: Claro.
0: Yo me imagino que él estaba diciendo de, estaba hablando del gol de en contra, pero no se fija en el pequeño detalle que le faltó.
2: Exactamente.
0: Disparar al arco.
2: Total, usted no
0: tuvo. Va a empatar.
2: No, eso es el que va a salir a empatar termina perdiendo, eso sí, póngale la firma.
0: Fue a empatar y terminó perdiendo, qué lástima. Pero la otra declaración que dio me llamó mucho la atención. Dijo que tenían 5 niños de 23 años.
2: ¿5 niños de 23 años?
0: De 23 años. 23 años, ya uno no a los 23 años no es niño.
2: Pues preguntémosle a la selección de España, a Gaby, a Pedri, a Yamal, a ver si todavía se ven como muy niños siendo campeones del mundo.
0: Entonces, pues ahí sí yo no comprendí las declaraciones de Amaranto Perea. Teníamos niños, 5 niños de 23 años. Bueno, ya a los 23 años mucha gente ha hecho muchas cosas. Algunos pues podrán seguir siendo niños, pero a los 23 años. Yo creo que él a los 23 años ya había sido campeón con el Medellín. Vamos a revisar. Bueno. Sí, Amaranto Perea, yo creo que a los 23 años ya había sido campeón con el Medellín. Y ayer salió a decir pues que tenía 5 niños menores de 23 años. A no ser que les haya dicho de una manera irónica.
2: De pronto.
0: Que uno ser. De ellos salió y la reclamó. Y se vio como un diálogo. Por cómo estaba, como la información corporal. No era como. En muy buenos términos. Entre él y el jugador.
2: Bueno,
0: el lenguaje corporal, pues. Ni el jugador ni el de él. Ese que le está diciendo niños, pero más que todo en la parte mental.
2: Puede ser.
0: No por edad. Sí, puede ser.
2: Por falta de madurez.
0: Lo cierto es que quedamos eliminados y estamos en manos de Santa Fe, que juega hoy a las 19:30 frente al Caracas Fútbol Club en condición de visitante, partido de ida 2-0. Y hoy juega el Boca Juniors de nuestro buen amigo Jorge Eduardo Hurtado y Londoño. Queremos hoy que hoy el señor Montero no la vaya a embarrar, porque donde la llegue a embarrar y los eliminen. Ay, Dios mío, yo creo que no lo sienta Robarrena. La presión allá es muy complicado. Entonces, y hoy juega nuestro queridísimo, que los técnicos también juegan.
2: Claro.
0: El señor Alejandro Restrepo, queridísimo y adorado. Tengo un cuadro con la foto de él y la cabeza firmada del Deportivo Pereira.
2: Ah, qué bien.
0: En mi casa,
2: en
0: la habitación, como los de acá.
2: Ah, qué
0: exactamente
2: bueno.
0: Como los de acá. Ahí en la habitación. Al lado del cuadro de Taliana está. Al lado del cuadro de mis amigos y de mi papá y mamá. Tengo esos cuadros en la casa. Bueno, ya no los saludan, llórelo.
2: No, mi cara. No, madrugan.
0: Gremio de Porto Alegre contra Bolívar de La Paz, 5:00 p.m. Que hace la fuerza al gran Alejandro Restrepo. Y bueno, pues yo, pues por llevar la contraria a Jorge Eduardo, le voy a hacer barra a O'Higgins. Es que O'Higgins no tiene ningún colombiano. Muy bien. Hoy 30 de julio la Iglesia Católica homenajea a San Pedro Crisoldo, San Pedro Crisoldo, se celebra el Día Mundial contra la Trata de Personas. 30 de julio de 1863 nace el popular fabricante de automóviles estadounidense Henry Ford. Henry Ford. En el 30, Uruguay se adjudica la primera Copa del Mundo de Fútbol tras vencer a la Argentina por 4-2. Buenísimo. 1947, nace Arnold Schwarzenegger, actor austriaco nacionalizado estadounidense. 1970, un día como hoy, nace el cineasta británico Christopher Nolan. Su último film estrenado es Oppenheimer, por el cual ganó el premio Oscar a Mejor Director. En el 2000, Hugo Chávez es reelegido presidente de Venezuela. En el 2003, la empresa Volkswagen fabrica el último Volkswagen Escarabajo del mundo en la ciudad de Puebla, México. Y en 2008, la sonda de la NASA Fénix encuentra agua en el planeta Norte. Y en 2014 muere el dirigente deportivo argentino Julio Grondona. Hoy, debe estar de luto hoy, nuestro amigo Jorge Eduardo Hurtado. Julio Grondona les hizo ganar varios títulos, más que todo juveniles. Coudet, comillas, extraña a Juanfer y los hinchas le reclaman. Tercera derrota en línea para River.
2: Lo que pasa es que...
0: Tercera.
2: Echó al bombero.
0: Sí, señor.
2: Echó al bombero, el que metía al minuto 80 para que le salvara los muebles. ¿Lo echó?
0: Increíble. Oiga, murió Hernando el Mono Tobar, hombre, el histórico con Santa Fe y con la Selección Colombia, hombre. El Mono Tobar, yo creo que contemporáneo de Achito.
2: ¿Ah, sí?
0: Creo que estuvo en el Mundial 62, vamos a averiguarlo.
2: Ya le confirmo.
0: 88 años el viejo, 88 años. Era el único sobreviviente de la primera selección que disputó el Mundial.
2: Solo queda uno.
0: ¿Se acuerda que lo estábamos hablando, lo estábamos averiguando?
2: Sí, señor.
0: Oiga, pero... Tengo entendido que el que jugaba aquí en el Pereira, el delantero que tiene 99 goles y ese estaba en Estados Unidos y no había muerto. Pero el Mono Tobar, o sea, se murió Achito hace poco y ya el Mono Tobar le siguió los pasos. El fútbol colombiano está de luto por la muerte de Hernando Mono Tobar, el jugador que nació el 17 de septiembre del 37 en Girardot y que como profesional llegó a convertirse en referente de Independiente Santa Fe. Ganó 2 títulos. También quedó en la historia nacional al formar parte de los 22 futbolistas que representaron al país en el Mundial de Chile. Falleció hoy en Bogotá. Y ayer Cristino Centurión, ¿no? El jugador que estuvo al lado de Víctor Hugo del Río hicieron una dupla en el Cocorico Tolima. En menos de 2 meses, Hernando Tobar cumpliría los 89 años. Futbolista que jugaba como volante mixto, en Santa Fe logró ganar 2 títulos, el del 58 y el del 60, con ese histórico equipo que era dirigido por Julio Tóquer. 204 partidos, jugó con la camiseta de Santa Fe, solo convirtió 2 goles, uno al América y otro al Cúcuta. Participó en la Copa Libertadores del 61, semifinales de Santa Fe en esa Copa Libertadores. Bueno, mi estimado Jan, otro que se nos va.
2: Sí, señor.
0: Aquí dice la nota, el Mono Tobar era el último sobreviviente de esa histórica selección Colombia que es recordada por el empate ante la dura Unión Soviética con gol olímpico de Marcos Coll. Hito que sigue sin ser igualado en un mundial. No volvieron a hacer gol de olímpico. Bueno, entonces, ay hombre, pero es que de Pereira fueron 4. Del Deportivo Pereira fueron 4 a ese Mundial del 62.
2: Ya.
0: Y pues que jugaron el Deportivo Pereira Toño Rada, Achito Vivas, y a mí siempre se me olvida el delantero que metió 99 goles y que me dijeron vivía en Estados Unidos. Ya me acuerdo, mi estimado Jan, siga usted con el día como hoy, porque bueno, un día como hoy entonces murió el Mono Tobar. Cruzeiro piensa en Yacer Asprilla. Pa. Cruzeiro, bueno, piensa en Yacer Asprilla por la lesión de Sinisterra. Arias, ¿volvió Arias?
2: Sí, señor.
0: Mientras otros están de paseo, Arias...
2: ¿Ya está jugando?
0: Ya está jugando. Entonces, hizo gol.
2: Gol, y tengo entendido que formó también parte de otro de los goles de esa victoria del Palmeiras ayer, y el golazo, el de él fue un golazo.
0: Imagínense, y dicen que en 5 meses ya superó a Faustino Asprilla. en la cantidad de victorias conseguidas en el club.
2: Bueno.
0: Palmeiras es un grandotote. 4-0 contra el Vitória. Muy bien. John Arias llegó a los 20 triunfos con el club desde que llegó a comienzos de año. Imagínense, solo ha jugado 28 partidos y ha ganado 20. ¿Ah? ¿Qué tal? 22 partidos como titular, 7 goles y 3 asistencias. Asprilla tuvo 19 victorias. El jugador con más victorias con esa camiseta, Richard Ríos, 77 victorias. León Darío Muñoz, a León Darío Muñoz le fue muy bien allá, 66 victorias. Miguel Ángel Borja, 65. Freddy Eusebio Rincón, hombre, el coloso de Buenaventura, qué jugador, 42 victorias. Eduardo Atuesta, 40 victorias. Paulito Armero, 34. Jerry Mina, 30. Y John Arias ya tiene 20, pero John Arias acaba de llegar. Faustino Asprilla tenía 19. Bueno, que quedó con 19 y Harold Lozano con 7. Y no me acordaba que Harold Lozano en el Palmeiras.
2: Bueno, muy bien, mi estimado. Ya. Tenía. Y hay que ver también que en. Bueno, que este Palmeiras me parece también que hay que tenerlo como referencia de la forma correcta de administrar un equipo. La presidenta es una mujer que ha sacado este equipo de una manera tremenda adelante.
0: Excelente, ¿no?
2: Después de que volvieron de la segunda división hace unos años, el proceso que han tenido ha sido tremendo y de hecho pues es un equipo que invierte muchísimo ahora en jugadores. Entonces, le tengo el dato de Luis Amaranto Perea. Él nace en 1979, un 30 de enero del 79. Su primer título profesional fue en el 2002 con el Deportivo Independiente Medellín, que fue el torneo clausura de ese año.
0: Entonces tenía ¿cuántos años?
2: 79, yo me estoy acercando, yo soy malísimo para eso.
0: ¿Del 79 al qué?
2: Al 2002.
0: Bueno, entonces, del 80 al 2000.
2: A
0: los 23 años ya tenía el primer título con el Medellín y creo que hasta era capitán.
2: Ah, bueno, entonces sí, también es un tipo que tiene con qué decir. Estos muchachos de 23 se comportan como niños, pues cuando les toca un partido de Copa Libertadores. Y le tengo primicia, la UEFA lanzó el día de hoy, hace unos momentos, una de las advertencias más contundentes de los últimos años. Al anunciar que sus 55 asociaciones miembro no participarán en las competiciones organizadas por la FIFA durante un tiempo hasta que no se aclare el tema de querer vender el Mundial como empresa.
0: Qué problemón, ¿no? Qué problemón el que se ha instaurado con ese tema que tocábamos ayer con el doctor Guevara, con todo el grupo deportivo, en Hablando Sin Saber Fútbol al Revés, los divos.
2: Sí, señor. Y esa fue la decisión que tomó. Vamos a ver hacia dónde ya empieza a dirigirse ese problemón, como dice usted. Bueno, entre otras cosas, le cuento que en 1930 la selección uruguaya se consagró campeona como la primera selección campeona de un mundial. En ese momento vencieron a Argentina.
0: Así es.
2: Bien. También por acá, a ver que se me perdió en este celular. En 1966, Inglaterra se proclamó campeón del mundo con el mítico gol fantasma que le hicieron a Alemania.
0: Alemania, sí, señor.
2: Creo que fue un 4-2 que terminó ese partido y entre esos pues estuvo ese gol fantasma. En 1924, una fecha como hoy, nace Angelina Fernández.
0: No me diga, la bruja del 71.
2: Oh, sí, señor.
0: Hermosísima mujer, muy española bonita. Además.
2: Sí.
0: Vi una foto cuando ella era joven, hermosísima mujer.
2: Correcto, sí, señor. También en 1942 nace Dani Daniel, cantante y compositor español de música romántica. ¿Le suena?
0: Si me pone un tema de pronto, pero... Así nomás.
2: Cómpreme la orquesta.
0: Toca comprar la orquesta. ¿Qué le pasó a Asensio?
2: ¿Al español?
0: Sí, no Asensio sé. Se rompe y peligra su salida. Estará en torno a 6 semanas de baja por una lesión en el recto femoral. Estaba en la recta para dejar el equipo blanco en las próximas semanas.
2: Al defensa central. Bueno, no sabía.
0: Raúl Asensio.
2: No tenía.
0: Está así, la conozco.
2: ¿Yo?
3: Estoy enfermo de amor.
0: Español también el tipo.
2: Sí, señor.
0: Como decía ayer Julián Santa, los españoles sí. La sacan del parque.
2: Eso no hay discusión. También le cuento que en el año 57, una fecha como hoy, nace Nery Pumpido.
0: Hombre, portero legendario y además histórico de la selección argentina, campeón del mundo.
2: Sí, correcto. ¿Sabes que estuve viendo el historial de títulos de Nery Pumpido y tiene pocos, pero los que tiene fueron grandes títulos?
0: Y además como técnico fue campeón de la Copa Libertadores, ¿no?
2: Exactamente, Copa Libertadores como campeón con Olimpia. Y con Argentina, campeón del mundo. Y con River, Copa Libertadores y Copa Intercontinental.
0: Correcto, ¿qué estará haciendo el viejo ahora, hombre?
2: Retirado.
0: Le perdí la huella, ¿no?
2: Es retirado.
0: Oye, como arquero sí, retirado, pero como técnico también.
2: Como también, sí, desde el 2015 no volví a dirigir.
0: Ah, esta también me la sé. Hombre, crecimos escuchándolo, hombre. ¿Por el amor de una mujer, sí o no?
2: Obvio.
0: Ah, bueno. Este, ¿es nacimiento o fallecimiento?
2: Es nacimiento, nacimiento.
0: ¿No ha muerto el viejo?
2: Que yo recuerde, no, pero ya lo averiguo. Pero
0: ¿cuánto?
2: Creo que...
0: ¿Qué fecha?
2: Ya le confirmo. Me parece, me fue acá. A ver, 1942 nació Dani Daniel.
0: Todavía aguanta. Mi papá nació en el 47. Mi papá de Will nació en el 47 también, ¿verdad? Mi papá Willy estaba yendo a salud, mi papá ya fue hace 19 años, la vida.
2: El hombre ahora tiene 80, está cumpliendo 84 años de vida.
0: Está joven el viejo.
2: Sí, está bien. Bueno,
0: árbitro para mañana, de Antioquia, bueno. Alejandro Moncada. Ah, siempre tiene que haber uno de Caldas, siempre, así sea a bar, pero tiene que haber uno de Caldas, eso es una contrata. Ya debe estar sonriéndose Álvaro Incapié. Asistente número 1, Miguel Roldán de Antioquia, familiar de Wilmar. Asistente número 2, Elkin Abril de Casanare. Cuarto árbitro, Andrés Martínez de Bogotá. El VAR, Luis Picón de Antioquia. Y claro, ya que poner a boyaticar a uno de Caldas. El VAR, Daniel Alzate de Caldas. Es que los de Caldas mandan y eso, ahora hay más árbitros que periodistas deportivos en Caldas. Bueno, ahorita le preguntamos a Álvaro Incapié. Siempre hay uno de Caldas, siempre. Bueno. Muy bien, ¿qué más tenemos, mi estimado Jan?
2: Hombre, pues le cuento que en el 71 nace Elvis Crespo, el cantante puertorriqueño.
0: Elvis Crespo.
2: Sí,
0: bueno, lo he escuchado, pero una famosa de él, ¿cuál sería? ¿Tiene muchas?
2: No, tiene varias. De hecho, bueno, ya ahí Willy ya está buscando de las...
4: 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Esa.

0: tipo de odios y amores por su música. Hay algunos que le encanta la música de él y otros dicen que canta como un muñequito cuando uno lo aprieta.
1: Como, como Arjona. Hay gente que odia a Arjona.
0: Ah, ya está metiendo en cosas delicadas. Claro, ya me está ofendiendo.
1: Exacto. No, yo soy de la misma línea suya.
0: Ah, bueno, ya pensé que sea.
1: Soy un admirador total y de ir a concierto y todo, sino que hay gente que dice que Arjona es desastre.
0: Ah, bueno, no, sí,
1: yo soy requete hincha de Arjona.
0: Entonces estamos sentados en la misma mesa.
1: Ahí estamos en la misma mesa, yo soy de ese estilo.
0: Bueno, también le cuento que en el 95 nace Irving Lozano, el Chucky Lozano, el jugador mexicano.
1: Fue jugador. Limado de Juan Carlito Osorio.
0: Sí, aunque
1: lo llevó al Mundial.
0: Exacto. Aunque
1: un extremo desequilibrante.
0: Muy bueno. Triunfó en el Napoli, triunfó en el PSV de Holanda. Pero son de esos jugadores que llegan a un tope y de ahí ya como que sienten que llegaron a la cumbre de su carrera y ya, se descuidan.
1: Entonces, el Chucky Lozano.
0: Sí, señor.
1: Hola, que Rashford se fue. Rashford se va del Barça, ¿no?
0: Sí, el Barça no dijo que no tenía cómo comprar ahora los derechos completos del jugador.
1: Esta es buena.
0: Oh.
1: ¿A la gente le gusta bailar esta?
0: No, es que
1: suena y a la pista, ¿sí o no?
0: Y se baila pegadito, así abrazadito.
1: Buen tema este. ¿Este cómo se llama? ¿Nuestra canción?
0: Sí.
1: Muy bien. Eso es alta, viejo.
0: Hombre. Y le cuento que en una fecha como hoy, en 1930, fallece Hans Gamper, que fue el fundador del Fútbol Club Barcelona.
1: Sí, señor. Este también.
0: También. Yo que.
1: Poner hora loca con Crespo. ¿Qué? La luz.
0: Esta canción tiene su versión decembrina.
1: ¿Sí?
0: Sí, claro.
1: El hombre. Con su salsa.
0: Creo que.
2: Manicomio Vargas Vil.
0: El de Manicomio Vargas Vil, correcto, señor. Esa tiene igual.
1: Mientras que la busca al viejo Willy, le digo que puede educar.
2: Está lista.
1: 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Muy bien, mi estimado don Jan Bermúdez. Ah, el otro día escuché una versión del Camino de la Vida, pero de Juanes y Fonseca, me dicen. Por ahí, yo eso nunca lo había escuchado.
2: Bueno, voy a
1: de Juanes y Fonseca.
2: Voy a
0: Juanes y Fonseca, pero ¿dónde tenía?
1: Y yo le sería pedir a Willy, pero es que me acuerdo de esas cosas. Desde el lunes estaba que se la pedía. Y,
2: ahí que la buscamos,
1: y creo que me dijo don Pablo que la mejor versión es la de Fausto. El Camino de la Vida, ¿puede ser? Puede ser, creo. Algo me dijo.
2: ¿Fausto?
1: No sé, bueno. Si Fausto. Entonces, ¿para qué? El Camino de la Vida, todo un himno del...
2: Oiga, pues la versión parrandera de Tu Sonrisa.
1: Ah, bueno.

0: Y en el video participa la gorda Fabiola. En el video.
1: Ah, eso sí no me acordaba.
0: Ajá, la gorda Fabiola. Cuando era pues gordita. Ese video es todo chistoso. Para que usted lo busque en YouTube. Venga, por la letra.
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3: Tampoco me mande para allá a buscarlo, ¿no? Tampoco.
0: No, pero es bacano. Cuando venga por ahí que se acuerde, vea el video de. Se llama María Luisa, esta parodia.
3: Mejor búsqueme la versión de Juanes y.
1: Confirmado. Fausto, si tiene una versión del Camino de la Vida.
0: Vamos a buscarla. Ah,
3: para que vea. Don Pablo no falla. Ya, suficiente de eso. Oíle que yo no soy de ese estilo, gracias.
1: todavía no vamos a lanzar.
3: Póngalo el sábado y el domingo en la mañana. Si
0: no, pero esta cabe para el simulacro que vamos a hacer el 17 de agosto.
3: Ah, fantástico.
0: Lunes 17 de agosto.
3: Lunes 17 de agosto.
0: Festivo.
3: Oh, muy bien.
0: Simulacro y el viernes decembrino.
3: Y el viernes 7 de agosto, ¿qué tenemos?
0: Programación de festivo común y corriente.
3: Fantástico.
0: Bien bacano, de 5 de la mañana a 6 de la tarde.
3: Bueno, voy a escribir algo por WhatsApp a ustedes para ver si ya les sale mi nombre de usuario.
0: Ah, sí, ya sale.
1: Sí, claro, ya.
0: Ya sale, a partir de hoy ya sale.
3: Pero es que ahí me dijeron, y entonces es que haga usted el suyo. Y yo me metí ahí y dije, y lo que salió me pareció como chévere y ya lo dejé así. Les voy a escribir a ver cómo salió.
0: Ya sale.
3: Ya les voy a escribir.
0: Además, a usted le sale como, ya le digo por acá cómo le sale.
3: Porque yo le escribí ahorita.
0: Sí, le sale como Diego Punto Salazar Valencia 7.
3: ¿Pero ese Salazar va con guión? ¿O no?
0: Solo. Ah, o sea, bueno. Así junto, Salazar. Diego Punto Salazar Valencia 7. Así
3: ya,
0: aparece.
3: Ya quedé así.
0: Sí, así quedó.
1: Así es.
3: Ya quedé así, pero es como, uno lo puede crear o él mismo se lo crea, ¿cierto?
0: Sí, exacto. Uno lo puede
1: exactamente.
0: Crear.
1: Por ejemplo, a mí
3: no me disgustó ese que me creó.
0: Uno de mis perfiles quedó Viejo Bully 91. Y el otro sí quedó Viejo Bully Producciones.
3: Muy bien. 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Esto es muy importante. Esto es muy importante porque si uno no tiene ese tema decidido, definido, sale un ojo de la cara.
1: Cierto, totalmente. Hoy en día es muy costoso.
3: Y uno con ese dolor y...
1: Exacto.
3: Y después, si no tiene plata, ¿qué?
1: No, eso es muy duro.
0: Y eso como es de caro, lo de los gastos de funeraria.
3: Privado, sí.
0: Pero si usted, sepelio,
3: pero usted tiene, si usted tiene la prevención, es barato.
1: Exactamente, ya es
3: depende, muy barato.
1: Depende del gusto.
0: Muy económico.
3: Y puede meter...
0: Como 9 personas, ¿no?
3: Puede meter muchas personas. En cambio, si uno no tiene...
0: Sí, eso es complicado. Eso,
1: sí, se sale costoso y...
3: Que Dios pues, lo coja uno confesado. ¿Este quién es?
0: Fonseca, en concierto.
3: Ah, Fonseca. ¿Y está con Juanes o solo está Fonseca?
0: No, aquí está solo.
3: Ah, bueno.
0: En un concierto.
3: Muy bien. Bueno, ese es un tema. Yo creo que todo el mundo lo ha cantado.
0: La letra, sí.
3: Todo el mundo lo ha cantado. Bueno, ahorita buscamos la de Fonseca.
0: Lo subieron hace 9 años.
3: Sí, 92. El viejo se fue en los 92. Muy bien. Mañana tendremos tanguitos. Ah, mañana mi mamá se va para. Mañana mi mamá se va para Bogotá.
1: Exactamente.
0: Sí. Ah, mira, aquí ya la encontré. Juanes y Fonseca.
3: Juanes y Fonseca. Que por es aquí, muy bonita.
0: A nombre dice, de tal. Ta, ta, ta.
3: Correcto. Y entonces.
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1: Porque la de Fausto la grabó en 1982.
3: Fausto.
1: El Camino de la Vida.
3: ¿Verdad?
1: Sí, señor.
0: Entonces, la grabó primero que el trío.
1: Perdón, 1992.
0: Ah, ok.
1: Sí, sí.
3: Ya me está yendo de espalda porque el viejo dijo que él había creado en el 88. Algunos dicen que en el 86, pues yo lo escuché a él en una entrevista diciendo que él la creó en el 88, una mañana.
1: Sí, no, eso finca. Fue un exabrupto lo que acaba de decir, ¿no?
0: Sí,
1: no, el 92.
3: En el 92.
0: Oiga.
3: Estos son Juanes.
0: Juanes y Fonseca en concierto. Pasando, ese es Juanes.
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0: y también está la versión de Johnny Rivera con el trío América.
3: No, pues todo el mundo. Lo ha cantado, obvio. Pero mire usted.
0: Por aquí también me estoy encontrando un homenaje que le hicieron Juanes y Fonseca a Diomedes Díaz con la canción de Mi Muchacho.
3: Pero hoy estamos hablando de otra.
0: Sí, sí, sí. Me lo acabo de encontrar aquí en las sugerencias que le pone a uno YouTube.
3: Muy bien. Bueno, hagamos la pausita y ya volvemos. Llamamos a Andreita Mesa en la Querendona Radio. América, el rival de Pereira en la Copa, ¿no? Real Cartagena 1, América 1. Y el hermanito menor le pegó al hermanito mayor. Barranquilla le pegó a Junior. ¿Qué papelón el de Junior? Eliminado por el Barranquilla. Lo de Tolima y Junior, que son, o sea, son candidatos a ganar la Copa. Ya se despidieron.
1: Exactamente.
3: Increíble, increíble. Pereira con América. Bueno, los invito el domingo. Ya pusieron las carpas, viejo Willy.
0: ¿Sí?
3: Ya pusieron las carpas, sí.
0: Ah, qué bueno.
3: 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Vía a Mundo Nuevo, donde está la torre. Está la Torre Sonora.
1: Exactamente.
3: De nosotros.
0: Sí, en la finca, sí, señor.
3: Sí, señor. Ahí, ahí cerquita al Colegio Las Franciscanas. El domingo desde las 9 de la mañana, Día de la Familia, para ir a almorzar allá y a disfrutar con sus niños una ciudad de inflables.
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0: 11:42, hoy es jueves, jueves de Andreita Mesa. Vamos a preguntarle a Andreita Mesa si tiene, ya creo, su... ¿Eso cómo se llama? Su usuario.
1: El usuario de WhatsApp.
0: El usuario de WhatsApp. Hola Andreita, ¿cómo ha estado? ¿Cómo le ha ido? Bienvenida a La Crendona Radio, la cabalgata deportiva con el auspicio del Criadero San Pablo. ¿Cómo ha estado?
2: Hola Diego, un saludo especial para ti. ¿Cómo vas?
0: Muy bien, ¿ya creó su usuario de el WhatsApp?
2: Sí, ya Diego, tocó.
0: ¿Tocó? ¿Sí? Bueno, sí.
2: Sí, ya lo creé.
0: Ah, bueno, ¿y cómo es?
2: Andrea Mecchi.
0: Arroba Andrea Mecchi.
2: Sí.
0: Ya. Sin puntos ni nada.
2: Las iniciales de los apellidos Mesa, quise, ¿no?
0: Sin puntos ni nada, ni números. Sin puntos y sin números. ¿Aló? ¿André?
2: Sí, así, arroba Andrea Mecchi.
0: Sin números ni puntos, correcto.
2: Nada.
0: Ah, no, bueno.
2: De hecho, ese es un usuario que he tenido desde hace tiempo, también en Instagram, un correo electrónico. Entonces, bueno, lo dejé así para no complicarme.
0: Así es, sí. Yo ahí, pues yo, él como que me dio uno, yo le dije, bueno, hágale. Bueno, así quedé. Pero el mío sí es con punto y todo. Bueno, ahí esperemos que sea para bien. Bueno, mi estimada Andreita, las mujeres de Risaralda es una maravilla. Están haciéndonos quedar muy bien, como siempre, en los centroamericanos. Juliana Franco, Juliana Botero ganaron oro y plata en los Juegos Centroamericanos. Ya había ganado Sara López. Qué maravilla, ¿no?
2: Sí, Diego, definitivamente esas mujeres deportistas para mí son inspiradoras en todo el sentido de la palabra. Desde hace tiempo, pues, que tengo la oportunidad de estar en el medio deportivo, siguiéndolas y admirándolas, y creo que el listado de mujeres que nosotras tenemos como referentes en el deporte, tanto deportistas como entrenadoras, son de verdad un orgullo para nosotros. Y el tema de Sara, pues sí, es excepcional, Diego.
0: Claro, no, sí, ya por lo menos tiene su cancha y quedará para toda la vida. Y qué tal que nos dé una medalla olímpica. Y además, pues algún día le pondrán ahí el busto o una estatua ahí adentro. Ella es la mejor deportista de Risaralda en toda la historia, la múltiple campeona mundial. Y bueno, esperemos que en los Juegos Olímpicos le vaya muy bien. Y eso que estuvo un año por fuera, ¿no?
2: Sí, yo tengo pues también muchas expectativas con estos Olímpicos, porque pues yo creo que ella tiene todo el potencial, la capacidad para tener una medalla olímpica.
0: Y esta dupla que ganó el oro, Juliana Franco y Clara Juliana Guerrero, son de Pereira y Armenia.
2: Sí. Ya también pues por mucho tiempo hemos visto como Juliana siempre ha estado ahí en la conversación y en el radar, Diego, y bueno, pues qué orgullo también.
0: Sí, esto es una maravilla. Entonces,
2: Y tenemos ciclista, tenemos futbolistas. De verdad que la lista de mujeres es grande, y qué bueno por las mujeres, porque siempre he dicho, Diego, que no se trata de feminismo ni nada de eso. Pero yo sí creo que todavía el deporte femenino es muy diferente, todavía hay diferencias muy notables. Entonces, cada que una mujer se destaca y logra sus objetivos y tiene resultados, pues para mí es totalmente admirable.
0: Lo más triste de este tema es que tenemos grandes bolicheras y no tenemos la bolera. Pues le tocó a Juliana Franco irse para el Valle, ¿no? Con su señora madre. Y Juliana Botero sigue siendo de Risaralda, pero no tenemos bolera. No tenemos bolera, no ha habido poder humano que tengamos una bolera para que la liga saque nuevas figuras. Y mire, Juliana Franco y Juliana Botero. Juliana Franco oro y Juliana Botero plata en los Juegos Centroamericanos y del Caribe. Esto es realmente maravilloso. ¿Qué tal que tuviéramos bolera, hombre? Y en Armenia hay dos. Y en Manizales hay hasta restaurantes con cancha de bolos, con pista de bolos. Y aquí en Pereira, la bolera del Club del Comercio y la bolera es privada y la bolera de Confamiliar. Y para de contar. No, es que estamos mal.
2: Y hay un gran semillero, ahí hay un semillero grande de chicos que se vienen formando, pero sí, Diego, obviamente está la limitante del escenario. Y eso, pues, incide también, pues, como en los resultados, en la proyección de la liga, por supuesto.
0: Bueno, la capital del Eje y una de las 10 ciudades más importantes del país, no tiene patinódromo, no tiene bolera. Así estamos. Y esperando pues la pista atlética. Ave María, ave sí. María. Muy bien. Bueno, mi estimada André, ¿vio algo el pasado viernes del Deportivo Pereira o no?
2: Diego, ¿me repites, por favor?
0: Que si vio algo del Deportivo Pereira el viernes pasado.
2: Sí, sí, claro, Diego. Pues bueno, ahí vi el partido y... Y bueno, creo que es lo mejor. No, lamentablemente, Diego, el Pereira tiene una situación deportiva muy difícil, bueno, administrativa y todo, pero eso influye en lo deportivo. Yo creo que no tenemos un equipo competitivo. Y los que están llamados a sacar, digamos, el liderazgo, no los veo. Yo creo que es el momento más negativo de sus carreras. Y bueno, es lamentable porque bien o mal, todos los pelados que están pues también tomando allí el protagonismo, pues no tienen unos buenos resultados, Diego. Y es que un solo jugador, por más talentoso que sea, no lo va a lograr. El fútbol es de un equipo. Y yo creo que el Deportivo Pereira no tiene claridad en su juego. No veo ningún proceso claro desde el semestre anterior al hoy. Yo creo que el panorama de verdad es muy desalentador, Diego.
0: ¿Y quién la acompaña a ver esos partidos? Porque me imagino, ¿Edwin los ve aún o no?
2: Sí, claro, no, pues ¿sí? Es que uno igual sigue siendo hincha de su equipo y se los ve, ¿cierto? Pero pues no, es muy triste el momento que se vive.
0: ¿Y la niña los acompaña?
2: Y mire, Diego, esta semana escuchaba como hablando con alguien, me decía, no, sé qué pesar, cómo van a crucificar a los pelados. Pero pues en este momento todos tienen que, o sea, todos asumen su responsabilidad, no es lo ideal. Claro, uno entiende que las condiciones en las que ellos están jugando no son óptimas, pero pues también para ellos es la vitrina de que cualquier equipo pueda verlos y llevárselos de acá y vea su talento y su condición individual a pesar de los resultados, pero sí es muy complicado, Diego, muy triste.
0: Le preguntaba a Andradita que si la niña los acompaña a ver el partido.
2: Ah, sí, ella también ve, ella ve y ella dice que ella quiere que gane el Pereira.
0: Ya le inoculó usted y Edwin le inocularon. Bueno, esperemos que la niña algún día pueda ver al Pereira como en el año 2001, 2002, 2021, 2022 y 2023. Bueno, ya tiene mucho tiempo, ¿no? Ya tiene mucho tiempo, ojalá pueda ver al Pereira como se lo merece esta ciudad. Y bueno, también Taliana es hincha del Pereira ya, eso no hay nada que hacer, eso va impregnado. Entonces, mi estimada Andreita, bueno, mañana jugamos contra Fortaleza en condición de visitante a las 8 de la noche y el rival de la Copa es el América de Cali. Bueno, esas son... Y hoy hubo, creo que atención a medios, por la mañana. Bueno, Andreita, en todo caso, muchas gracias por, como siempre, estar ahí participando con nosotros aquí en La Cabalgata como la audiocolumnista, la voz femenina. Hay unos que quieren imitarla, ¿no?, en el grupo, diariamente, sí, hay varios, pero no, les queda difícil. El doctor Guevara y Chachán, pues, que quieren imitar a Álvaro Hincapié, pero no. No les da el tono, ellos quieren imitar, pero no. ¿Qué me le unta lo del Tolima y lo del Junior, Andreita? ¿Qué papelón?
2: Ay, no, Diego.
0: ¿Ah?
2: No, definitivamente nuestro fútbol colombiano sí en todos los niveles tiene muchas situaciones que uno no entiende. Pues como bueno, aunque el tema pues de ya también polémico de la mano que le pitan al Quindío. Pero bueno, más allá de eso, ¿cómo es que el Tolima y el Junior no logran ganar en los 90?
0: Sí, increíble. No, increíble, increíble. No, eso en Barranquilla están que trinan. El hermanito menor, llegó el mejor periodista de la ciudad, don Juan Carlos Pulgarín Grisales. Y nada nuevo bajo el sol tampoco por el lado del fútbol colombiano en el exterior.
2: Sí, te iba a decir, o sea, realmente es el reflejo del fútbol nuestro. El fútbol tiene muchas, muchas debilidades en todo lo que compone el poder tener un fútbol de proyección, ¿no? Nosotros definitivamente estamos quedados y uno se pregunta, bueno, yo entiendo que el fútbol es un negocio, Diego, para mí eso está muy claro y mucho más hoy, pero, hombre, ¿qué hablan en esas juntas? ¿Qué hablan en esas asambleas? ¿Cómo proyectan el fútbol? ¿Qué cuestionamientos se hacen? ¿Qué metas se ponen?
0: Ayer estaban preocupados por la plata, como no. Siempre, como siempre, que les va a tocar más de $2 millones a cada equipo a partir del próximo contrato. Entonces, ¿se imagina Álvaro López escuchando eso? Pues, ¿qué se va a querer ir?
2: No, sí, Diego, o sea, eso es una difícil falta de respeto impresionante. Y vuelvo y digo, yo tengo muy, muy claro que es un negocio, porque es un negocio particular y porque cada uno tiene que buscar sus intereses y cumplir sus responsabilidades, sus obligaciones, tener sus ganancias. Pero el fútbol es un deporte donde confluyen muchas, muchas más personas. Realmente, Diego, el no hacer una evaluación de lo que pasa con el fútbol, porque es que nosotros no tenemos... No, es que lo que pasó en el Mundial es simplemente el reflejo de lo que pasa aquí a nivel local. Las ligas, la proyección de los jugadores, la estructura de las bases. Mejor dicho, Diego, no, muy lamentable.
0: Lamentable, sí. Te imaginas Álvaro López diciendo, bueno, mando este equipo a la B, lo hago como el Quindío y como el Tuluá, y listo, recibo $2 millones al año. Me imagino.
2: Pues para él haciendo es un negociazo.
0: Cuentas, es un negociazo, claro. Es un negociazo. Me imagino haciendo cuentas. Así. Y bueno, qué vaina.
2: Y, claro, y le podrán hacer 5 marchas, 10 marchas, 20 marchas, y es un negociazo, y ya.
0: Es verdad. Qué lástima, Andreita. Andreita, un feliz fin de semana. Muchas gracias. Que esté muy bien.
2: Igualmente, Diego, un abrazo. Saludos a todos.
0: La invito al Día de la Familia del Colegio de las Franciscanas, que va a ser el próximo domingo, si tiene tiempo. Allá la esperamos. Día de la Familia del Colegio de las Franciscanas de Pereira. Un abrazo, Andreita.
2: Bueno, Diego, un abrazo para ti también, para todos los oyentes y tu equipo.
0: Muy amable. Andreita Mesa, mi estimado viejo Willy, nuestra audiocolumnista. Quieren imitar a la voz femenina, Chachán, Álvaro Hincapié y el doctor Guevara, pero no pueden. No pueden porque ellos, a pesar de sus intenciones, nacieron hombres, ¿no? Cambio, el gran Fulgris tiene una voz de varón. Presentemos al mejor periodista de la ciudad. Hoy llegó en una camioneta de lujo. Yo volteé a mirar allá cuando una camioneta gigante y se bajó Fulgris. Sí, una camioneta, pero de lujo. Yo dije, uy, qué maravilla. Son los amigos que uno necesita en la vida. Fulgris, uno necesita plata y no amigos. Sí, una doña Luz. Enfrentemos al gran Juan Carlos Pulgarín Grisales, que siempre trae viandas. Siempre. Ah, doña Luz, aquí debe haber viandas para usted, se sabe. Muy bien.
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6: Hola, Diego, saludos especiales para
0: Hola,
6: usted.
0: Hola, Pulgris.
6: Sus compañeros, para toda esta amable audiencia.
0: ¿Qué más?
6: Qué bien, señor.
0: Usted le usurpa las funciones a Álvaro Hincapié y Pacho Pistola le usurpa las funciones a usted.
6: ¿Por qué?
0: Pacho Pistola ya mandó el grupo arbitral para mañana. ¿Ah? Imagínese. ¿Ah? ¿Qué hacemos, pues?
6: ¿Qué hacemos, pues, con Pacho?
0: ¿Qué hacemos, pues, con Pacho? Hágale el reclamo. Siempre hay uno de Caldas, ¿sí o no? Vamos a llevar la estadística. ¿Cuántos árbitros de Caldas mandan para el Pereira? Siempre hay uno de Caldas. Hay que llevar la estadística.
6: Ya
0: Juan Carlos.
6: Fecha,
0: ¿cómo?
6: En la primera fecha fue uno.
0: Háblale al micrófono.
6: En la primera fecha fue uno de Caldas.
0: Y en la segunda fecha, otro de Caldas. Y ahora otro.
6: ¿Ustedes ya son todos?
0: Siempre hay uno de Caldas, siempre.
6: Sí, señor.
0: Hay que llevar la cuenta. Y usted, que es el experto en el tema, vamos a mirar. ¿Cuántos de Caldas nos tocó el semestre pasado? Hagamos ese trabajo, Pulgris. Para mandárselo a Álvaro Hincapié, porque Álvaro Hincapié no debe tener ni idea.
6: Para eso, 7, más o menos.
0: Yo creo que más.
6: Yo creo que
0: de 19 fechas, por ahí 14. Nosotros siempre tenemos material, mi estimado Chinú. A propósito, Chinú me regaló esta pala para jugar pádel. Aquí que dicen que los que jugamos pádel somos bajitos de sal. Entonces, el gran... Chinú, el papá de Cucho Hernández, me ha obsequiado esta pala para jugar pádel. Esta es la pala para jugar pádel, que los muchachos no la conocían, entonces la traje para mostrársela a Chachán y a Alejo. Alejo me dijo que ya que había jugado, y también Jerónimo juega pádel.
4: Ahí no había ninguna loca.
7: Les quedó,
0: no,
7: les quedó,
0: doctora, allá no hay, en pádel no hay ninguna loca, doctor. Todos somos varones. Muy bien.
6: A propósito, me la encontré esta mañana.
0: ¿A quién?
6: El doctor Guevara.
0: ¿Verdad?
6: Se estaba lustrando los zapatos donde yo me estaba lustrando.
0: ¿Ah, sí? ¿En dónde?
6: En el Paseo Bolívar.
0: Ah, porque ya en el lago no hay. ¿En el lago también lustran o no?
6: Sí.
4: Uno que otro, pero se ve más que todo en la Plaza de Bolívar.
0: Ah, ya, muy bien. Ah, bueno, sí, él se mantiene allá. Me dijo que iba a tomar las de Villadiego hoy. A él le encanta los jueves tomar las de Villadiego, pero antes era por la señora Las Arepas, no sé ahora por qué, señora.
4: ¿Otra señora Las Arepas?
0: ¿Será? No sé.
4: O la señora de la tienda.
6: Ahora para los buñuelos.
0: Pero muy coincidente, claro que él me dijo que tenía que atender este tema hoy urgente, porque de eso dependía el regalo mío del cumpleaños. Y también el tema prenavideño.
4: El tema que también va a ser el martes, ¿no?
0: No sé. Tiene usted que coordinar con él. No, porque él dijo que... Porque yo dije, pues, no vayan a hacer... el martes es mi cumpleaños.
4: Sí, sí.
0: No lo vayan a combinar con nada.
6: El miércoles tampoco.
0: El miércoles tampoco.
4: Es que la semana entrante hay 3 cumpleaños, la semana entrante. Hay 3.
0: Pero sí, al doctor Duque lo llamamos. Y a Pollo Finca, pues él nunca aparece. El lunes cumple Pollo Finca, el martes cumplo yo y el miércoles cumple el doctor Luis Eduardo Duque San, ex secretario de Deporte Departamental. ¿Sigue desocupado, Luis Eduardo Duque? ¿Usted qué sabe de todos los chismes de la farándula? ¿Qué?
6: No lo voy a contar.
0: No, pues es que al viejo ya, al viejo lo sacaron ya. Muy bien, bueno.
6: Esperemos que lo del tema prenavideño sea para el próximo miércoles.
0: ¿Lo de qué?
6: Lo del tema prenavideño.
0: Usted dice que para el próximo
6: miércoles. ¿Doctor Guevara?
0: ¿Miércoles o jueves?
6: Esperemos que no sea miércoles.
0: Porque usted no puede los miércoles.
6: Tengo misa prevista, ya padre, ya miércoles a las 11 de la mañana.
0: Ah, ya, la misa por su señor padre, bueno. No, usted sabe que él hace lo que usted diga, porque si usted le ordena al señor, al doctor Guevara, y usted le dice, el miércoles no puede ser y punto, porque yo no puedo ir, y ya. Eso es así de simple, y ya. Muy bien, vamos entonces con Alvarito Incapié Castellón, que siempre nos tiene un informe para la cabalgata deportiva de hoy. Día jueves 30 de julio del año 2000. ¿Qué nos trajo de viandas? Porque usted es que es el más amplio de este grupo.
6: Buñuelos y empanadas.
0: Buñuelos y empanadas. Fantástico, fantástico. Porque muchas gracias.
6: ¿Qué le avisó al doctor Guevara?
0: ¿Usted le avisó?
6: Sí, yo llevo los buñuelos. Dije, listo.
0: Pero él no va a venir. O sea, qué desaire el doctor Guevara con usted. No, bueno, no se preocupe, que eso aquí no se pierde. Tranquilo. Y con viejo Willy, menos. Vamos.
8: Hola Dieguito, un abrazo cordial para usted, para todos los amigos que a esta hora están sintonizados aquí en la cabalgata deportiva de la Querendona Radio en los 1270M y en todos los aplicativos web. Independiente Santa Fe volverá a jugar en Venezuela después de 8 años 6 meses desde el 1 de febrero de 2018, cuando venció al Deportivo Táchira por 3-2 con doblete de Wilson Morelo y gol de William Tecillo en San Cristóbal por la fase previa de la Copa Libertadores 2018. Santa Fe ha disputado 7 partidos en Venezuela oficialmente entre las extintas Copa Conmebol, Copa Merconorte, además de la Copa Suramericana y Copa Libertadores, con saldo de 2 triunfos santafereños, 3 empates y 2 derrotas. El goleador Hugo Rodallega se convertirá en el primer jugador colombiano que disputa un partido de la Copa Suramericana con 41 años de edad. El sábado anterior, Rodallega celebró 41 años. Los 3 jugadores colombianos más longevos, más veteranos, de más resistencia a lo largo de los certámenes de la Copa Suramericana son primero, Hugo Rodallega con Santa Fe jugará hoy contra Caracas con 41 años de edad. Segundo, Mayer Candelo con Deportivo Cali, quien jugó hasta los 40 años 143 días en la Suramericana en la edición 2017. Tercero, el caucano Adrián Ramos con América de Cali a los 40 años 127 días en este 2026. Anoche Independiente Medellín registró el doble fracaso internacional en este año 2026, eliminado en la fase de grupos de la Copa Libertadores en 6 juegos con 2 triunfos, ambos ante Cusco, el Perú, un empate y 3 derrotas, y ubicado en la Copa Suramericana, eliminado frente al Vasco da Gama con 1 empate, 1 derrota. Sumando en los 2 torneos internacionales en este 2026, el equipo rojo paisa en 8 partidos jugados ganó 2, empató 2 y sumó 4 derrotas con un incompetente 33.33% de rendimiento. En los 2 enfrentamientos contra Cusco del Perú los ganó, pero frente a otros equipos de más alto calibre no pudo. Ni un partido les ganó a Estudiantes de Argentina, a Flamengo de Brasil, al Vasco da Gama en 6 enfrentamientos. Recordemos que Independiente Medellín para el 2027 acumulará 22 años consecutivos sin lograr superar la fase de grupos de Copa Libertadores, desde que en la edición 2005 disputó los octavos de final frente al Banfield de Argentina con el técnico Pedro Sarmiento. Las mejores presentaciones internacionales en los últimos 20 años de Independiente Medellín fueron dos veces. En 2016, cuando llegó hasta cuartos de final de la Copa Suramericana frente al Cerro Porteño de Paraguay con el técnico Leonel Álvarez. El abogado Cifuentes escucha el nombre de Leonel Álvarez y se le daña el día. Comienza con sus conceptos espesos en contra de Leonel Álvarez. No sé por qué será, ¿por qué? Si Leonel Álvarez ha sido competente. Claro, en otros equipos. Y con Deportivo Pereira también ha sido competente. Lo fue. Casi que llega a una final. Estuvo a 20 minutos de una final. Bueno, y cuando encaró el poderoso de la montaña los cuartos de final de la Copa Suramericana 2024 contra Lanús de Argentina con el tecnicazo Alejandro Restrepo. Con mucho gusto. Para la cabalgata deportiva en la Querendona Radio, soy Álvaro Hincapié Castrillón. Hincapié Datos, aquí me estoy asomando a la boca, al cráter volcán Nevado del Ruiz, que todos los días expele cenizas y cenizas este león dormido que está incrustada en la cordillera central colombiana. Con mucho gusto, Álvaro Hincapié Castrillón, Hincapié Datos. Feliz tarde para todos.

12 del día con 9 minutos. Hola, ¿qué tal? Anunciamos que el doctor Jeffrey Cifuentes Manso se bajó muy temprano en la buseta. Venía con Alejo Muñoz, pero él se quiere hacer el seller y quiere entrar a las 12 y media, a pesar de que llegue aquí a las 12 y 5 o 12. Llegó temprano el doctor John Freddy Cifuentes Manso. Hay que avisarle que si no entra, se queda sin buñuelos y se queda sin empanadas, porque siempre se queda haciendo visita. Y ayer está haciendo visita con Jan, y Jan hoy está aquí en la cabina. Entonces, quién sabe con quién se queda haciendo visita el doctor John Freddy Cifuentes Manso. Es un verdadero gusto saludarles, un placer que compartan su tiempo con nosotros y nos acompañen hoy jueves 30 de julio del año 2026. 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Aquí estamos con los divos del comentario en Hablando Sin Saber, Fútbol al Revés, después de una fecha donde jugó el América y jugó el Medellín. Y el Medellín quedó eliminado, entonces don Jerónimo no vino. Debe estar incapacitado, don Jerónimo. Le íbamos a dar su espacio para que hablara el momento del Medellín, pero no vino don Jerónimo. 27 grados centígrados aquí en Pereira, la máxima 28, pronóstico de lluvia como a las 21 horas. Ráfagas de viento de hasta 22 kilómetros la hora en la aldea de Robledo, la villa de Cañarte, la ciudad que no tiene forasteros, tampoco tiene escenarios deportivos, tampoco tiene puertas. Índice UV 6 alto, usa protección solar hasta las 16.

0: atardecer será 18:19 y el amanecer fue a las 5:59. Precipitación 3 milímetros para hoy, pronóstico de 3 milímetros para mañana, la luminosidad 99%. Sean todos bienvenidos, muchas gracias por su compañía, su confianza y su paciencia. Un abrazo de gol, gracias por tanto, perdón por tan poco.
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0: Pereira, una ciudad intermedia de Colombia, con muchos problemas, como toda ciudad intermedia del mundo. Tenemos problemas de todo tipo, habitantes de la calle, tenemos problemas de seguridad o de inseguridad, valen las dos, ¿cierto? Tenemos problemas de espacio público, tenemos problemas de desempleo, tenemos muchos problemas y tenemos muchos problemas mentales, se han suicidado varios en Pereira, ayer era una señora en Dos Quebradas y hoy un señor, ¿en dónde? Pero no dicen en dónde. Bueno, qué vaina. Y tenemos muy buenas noticias porque los deportistas son fantásticos. Pereirana Juliana Franco y Juliana Botero ganan oro y plata en los Juegos Centroamericanos. Las mujeres siguen siendo las grandes protagonistas para el deporte de Risaralda en los Juegos Centroamericanos y el Caribe. En esta ocasión, nuevamente, Juliana Botero se destacó al ganar medalla de plata en bolos, mientras que la también pereirana Juliana Franco se adueñó del oro. Ah, el que se suicidó ayer, el mariachi. Ah, entonces el doctor Guevara, como es hincha del mariachi, doctor Guevara tomó las de Villadiego hoy. Carrera quinta con calle 12. Tenía problemas económicos el mariachi. Muy bien. Entonces, no tenemos bolera pública. En Manizales hay algunos restaurantes hasta con bolera. Nosotros aquí no tenemos dónde jugar bolos. Solamente en el Club del Comercio, que es privado, y en Confamiliar, que es también privado. O semiprivado. Entonces, increíble. Y seguimos dando medallistas centroamericanos y del Caribe con Juliana Franco y Juliana Botero. Juliana Franco le tocó irse con su mamá a Cali. Muy bien, llegó el doctor John Freddy Cifuentes Manso, querendón, tranchador y moreno, nacido en Pereira y criado en Alfonso Lejos, que ya no queda tan lejos. Cuando él nació, era Alfonso Lejos, pero ahora queda céntrico. Aunque por ahí no hay estación del Megabús, no hay estación cercana al Megabús para ese sector de la ciudad, ni de Megacable. O sea que el doctor Cifuentes tiene que llegar a pie, o en helicóptero, o en carro. No, pero también por ahí pasa el transporte urbano, sí. ¿Cómo está, doctor John Freddy Cifuentes Manso? ¿Cómo amaneció? ¿Cómo le ha ido? 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
2: Diego, saludo cordial para ustedes, los compañeros, los oyentes que nos premian con su sintonía por el lugar y el medio donde nos van a escuchar. Y el saludo especial para todos. Para todos en este 30 de julio. Se acabó esto ahora, ¿sí?
3: Los estudiantes de la tecnológica no han entrado a estudiar todavía.
2: No, es que entran en la primera semana de agosto.
3: ¿Sí?
2: Sí, en todo lado.
3: Con razón.
2: Las universidades.
3: Con razón no hay trancón para llevar a Taliana a las franciscanas. Pero a partir de la próxima semana entonces ya se arma el trancón.
2: Sí, seguramente. Sí,
3: muy bien.
2: Se dañó
3: el audífono. Por ahí debe tener uno, viejo Willy.
2: Perfecto.
3: Hoy tengo partido de...
4: Tenía, ya no tengo audífonos acá.
3: Hoy tengo partido de pádel. Ah,
2: hoy van los bajitos de sala.
3: No, señor, para nada. Tengo partido de pádel. Hoy traje la pala de pádel que me regaló...
2: El bajito de sal, Salazar.
3: No, señor. Los que jugamos pádel no somos bajitos de sal. Me regaló Chinú esta pala de pádel. El gran Chinú.
2: Ah, sí, qué
3: sí, señor.
2: Es fina.
3: Claro, la trajo de España.
2: Claro.
3: ¿Por qué la pala de pádel tiene huecos? Preguntó Willy. Le tenemos la respuesta.
2: Pregunta técnica.
3: Por resistencia aerodinámica.
4: No es boluda. No.
3: Por resistencia aerodinámica, la razón física principal. Menor arrastre del aire. Al realizar el movimiento de golpeo, el swing, el remate o la bandeja, la pala se desplaza a gran velocidad cortando el aire. Si la superficie fuera totalmente sólida y ciega, actuaría como una pared o una paleta de playa gigante, generando una enorme resistencia aerodinámica de efecto paracaídas. Por eso, claro. Por velocidad y por
2: El viento se mete por los huecos.
3: Maniobrabilidad. Los huecos permiten que el aire fluya a través de la pala, reduciendo el coeficiente de arrastre. Esto le permite al jugador mover la mano más rápido, ganar velocidad en la cabeza de la pala al golpear y reaccionar con agilidad en los duelos rápidos en la red. Por eso.
2: Fantástico, vamos a hacer una sección de los bajitos de sal.
3: No, señor.
2: Jugando pádel.
3: Este es el deporte nuevo que ha acaparado la atención de chicos grandes.
2: Porque sea nuevo,
3: féminas,
2: no significa que...
3: No solo bajitos de sal. Manejo del peso y prevención de lesiones.
2: Admite que si hay bajitos de sal.
3: En todos los deportes hay bajitos de sal. Reducción de masa corporal. Una pala totalmente ciega de fibra de carbono o vidrio de núcleo de goma o polietileno pesaría fácilmente por encima de los 400 o 450 gramos. Entonces, al quitar material mediante el perforado, el peso promedio se ajusta al rango óptimo para el brazo humano, entre 350 y 375 gramos. Ya, ¿qué más quiere que le expliquemos, pues, viejo Willy? Ya sabe por qué la pala tiene huecos. La pala del padre se llama pala y tiene cabeza.
2: ¿Que por qué las pelotas de tenis son peludas? No. Eso sí.
3: No sé, pero
2: quedan peludas,
3: pero el peso de las pelotas de pádel son diferentes al peso de las pelotas
2: sí,
3: de tenis.
2: Obvio.
3: Correcto. Usted se debería especializar en pádel, no jugar, pero por lo menos
2: no, para,
3: como en tenis.
2: Es que no me gusta tanto.
3: ¿Usted jugó tenis?
2: Porque
3: ¿cómo así queja?
2: Sí, pero hace muchísimo, no en mi niñez.
3: Ah, ya. Pero a usted le gusta mucho el tenis.
2: Sí, pero muy el pádel no me gusta, ¿sabe?
3: ¿No?
2: No, es que no sé.
3: Algunos
2: no
3: que
2: sé.
3: Juegan tenis.
2: Yo los veo enjaulados. No sé. No veo como libertad, no sé. Y eso que pegan todos lados y hágale. No.
3: A mí me gusta más el tenis. Pero, por ejemplo, Alejo ha jugado los partidos de pádel y a usted no le dice nada, Alejo, de bajito de sal. Y Jerónimo me dice que es especialista en pádel. Y a él tampoco le han dicho bajito de sal, solo a mí. Don Chachán Vallejo, ¿cómo ha estado? ¿Cómo le ha ido? 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Otro equipo colombiano eliminado en torneo internacional.
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10: Hola, Dieguis, el abrazo para usted, para todos mis compañeros y amigos, pereiranísimo mediodía para todos los hinchas del Grande Matecaña.
3: Lo saludaron con merengue.
10: Sí, me gusta el merengue, ¿saben? ¿Sí? Esa canción es un poquito gastada, pero es espectacular, espectacular. Elvis Crespo es un tremendo, tremendo artista.
3: Es que hoy está de cumpleaños.
10: Ah, está de cumpleaños. Ah,
3: Elvis no, Crespo, sí, señor. Sí.
10: Tremendo.
3: ¿Es gana para bailar o no, doctor Cifuentes?
2: Sí.
3: ¿Elvis Crespo?
2: ¿Es nuestra canción?
3: ¿Le gusta?
2: Este es muy bueno.
3: ¿Elvis Crespo?
2: Sí, sí, sí. Este me parece buen tema.
10: Sí, sí, sí. Tremendo.
2: Este es buen tema.
3: Muy bien. Perdió River. Tercera derrota al hilo.
10: Mm. Oiga, no sé si vayan a aguantar mucho a Caudet después de todo esto.
3: Los hinchas ya la reclaman.
10: Sí, por claro. Porque preciso lo que había dicho Caudet es que les hacía falta un jugador que creara. Ah. Que hiciera la pausa, quizás.
3: Y lo sacó.
10: Que faltaba el penúltimo pase. Lo tenía y lo sacó. Aunque no hay que justificar a Juanfer porque me parece que él también se saca. O él tiene... infiere mucho la postura de él al no presentarse en la fecha de vida. Pues por su situación familiar. Es situación familiar, la verdad, pues...
3: Los colombianos siempre tienen alguna situación familiar.
10: No, que siempre resolver. Juanfer tiene alguna situación familiar.
3: Pero desde la época de Asprilla.
10: Siempre, siempre.
3: Bueno, con Juan Pablo Ángel nunca pasó eso. Ni con el Pío Valderrama, pero bueno.
10: Vasco da Gama. Iván Ramiro Córdoba tampoco.
3: Tampoco. Vasco da Gama inicia negociaciones por Kevin Castaño.
10: Sería bueno que se fuera para allá, sobre todo ese equipo Vasco da Gama que necesita Gama. Fútbol. Ese equipo necesita fútbol para salvar la categoría. Con muy poquito le ganó al Medellín. ¿Sí?
3: ¿Y Cruzeiro piensan ya hacer Asprilla?
10: Bueno.
3: Se lesionó Sinisterra.
10: Bueno, nada nuevo. Yo creo que debe estar de catre. Álvaro Incapié por lesiones Sinisterra.
3: Saludemos a Alejo Muñoz que ayer mandó a dormir a la Pollis.
10: ¿Ah, sí?
3: Sí, porque estaba muy cansón en el grupo, lo mandó a dormir.
10: Es que me fui muy tarde a cine. Es que fui a ver Spider-Man.
3: ¿Ah, sí?
10: Y espectacular.
3: ¿Ya llegó Spider-Man?
10: Sí.
3: Ah, también. Otro que se le cayó la silla.
10: Qué película tan espectacular.
3: ¿Verdad?
10: Spider-Man,
3: usted dijo que la...
10: Impresionante.
3: Usted dijo que la ¿cómo se llama?
10: ¿Sí?
3: ¿La anterior qué fue?
10: La Odisea.
3: La Odisea.
10: Hay muy buen cine para ver.
3: ¿Odisea buena?
10: Sí.
3: De 3 horas.
10: Para que usted vaya y se le va con Doña Gloria.
3: Ya la fue a ver ella.
10: Porque, no,
3: 3 horas.
10: Ah, verdad que ya la fue a ver.
3: ¿De qué se trata?
10: Pero Taliana, pues de la Odisea de Homero, la escritura de Homero.
3: Ah,
10: de
3: ese. Ya. Muy bien, pero bueno, esa no me la... ¿Y Spider-Man es para Taliana?
10: No.
3: ¿No? Ok.
10: No, tiene que verse la película que le precede. Tiene que irse viendo las películas del último tiempo de Spider-Man para que le coja el tiro.
3: Ah, entonces yo no me las vi, entonces no voy.
10: No, pero...
3: Está bastante perdido.
10: No, le pregunta a la inteligencia artificial. Pregunta a la inteligencia artificial. ¿Qué debo saber antes de ver la primera película de Spider-Man? Le cuenta todo.
3: ¿En esa fue la que salió Messi?
10: No.
3: Yo vi una cosa de Messi ahí. Muy bien. Alejo Muñoz, ayer en la América perdiendo 1-0 y Alejo... Como buen hincha dijo que lo iban a sacar. Alejo no confía en el América de Cali. Alejito Muñoz con...
10: Oiga, lo del Junior es patético.
3: Lo del Junior, bastante patético. Es lo del Junior y lo del Tolima es patético. Candidatos a ganar el título
10: no,
3: de la
10: pero
3: Copa.
10: Sobre todo Junior. Sobre todo Junior.
2: Yo
10: es
2: me
10: que
2: declaro no, impedido para hablar de patéticos a los demás.
10: Es que Junior, bueno, menos mal Pereira no,
11: pero
10: no tiene.
11: Mal, Pereira,
10: no,
11: del Junior,
10: Pereira no tiene filial, pero lo del Junior es terrible porque su propia academia lo saca de la Copa.
3: Es increíble.
11: Pusieron todos.
3: Y lo pusieron
11: estaba
3: todos.
11: Estaba Muriel, estaba Barrios, estaba Castrillón.
10: Y usted mira la tanda de penales. Chará. Estaban totalmente agrandados en el buen sentido de la palabra los de Barranquilla. Estaban diciendo a la gente que siguieran silbando. Estaban, metieron sí. Los 5 penales. Es una locura.
3: ¿Estaba Juancho?
11: Sí. Estaba Juancho Ríos.
10: ¿Estaba Juancho
3: jugó?
11: Sí.
3: Muy bien. Enfrentamos a Alejito Muñoz. Alejito Muñoz con la Casa del Perfume. 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